0: Agradecemos la transmisión de esta Santa Misa de la Parroquia San Antonio de Padua, diócesis de Melipilla, Puerto de San Antonio, Quinta Región, a Radio María Chile. Le pedimos a Dios que los bendiga en su misión evangelizadora y que San Antonio de Padua los proteja. Asimismo, agradecemos a Radio Galáctica por su compromiso en la evangelización, como también agradecemos la transmisión de esta misa a Canal 2 San Antonio a través de sus transmisiones por señal abierta en la provincia de San Antonio y por el canal 178 de Zapping y los diversos cables operadores que emiten su programación. 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
1: Oremos. Te pedimos, Padre, que acompañes siempre con tu auxilio a los que alimentas con tus sacramentos, para que en estos misterios recibamos los frutos de la redención y la conversión de nuestra vida. Por Jesucristo nuestro Señor. Amén. Vamos a hacer la oración por Chile, ¿cierto?, todo este mes. Así que nos envolvemos, ¿cierto?, nuestra mirada a la Virgen y a ella encomendamos. Decimos juntos: Virgen del Carmen, María Santísima, Dios te escogió como madre de su Hijo, del Señor Jesús que nos trae el amor y la paz. Madre de Chile, a ti honraron los padres de la patria y los más valientes de la historia. Desde los comienzos nos diste bendición. Hoy te confiamos lo que somos y tenemos, nuestros hogares, escuelas y oficinas, las fábricas, estadios y rutas, el campo, las pampas, las minas y el mar. Protégenos de terremotos y guerras. Sálvanos de la discordia. Asiste a nuestros gobernantes. Concede tu amparo a nuestros hombres de armas. Enséñanos a conquistar el verdadero progreso, que es construir una gran nación de hermanos, donde cada uno tenga paz.

0: afán, respeto y alegría. Virgen del Carmen, estrella de Chile, en la bandera preside nuestros días y en las noches tormentosas sabiamente alumbras el camino. Madre de la Iglesia, tú recibes y nos entregas a Cristo. Contigo nos ofrecemos a Él, para que sobre Chile extienda los brazos salvadores de su cruz y la esperanza de su resurrección. Amén. Como cada sábado, como cada domingo, también, cierto, tenemos la entrega de la Virgen para que se vaya a un hogar. Invitamos también, si alguien quiere llevarse especial, venga para acá y se la vamos a entregar para que usted se lleve la Virgen esta semana, ¿cierto? Y de esa manera vaya visitando distintos hogares de nuestro querido San Antonio. Así que le ponemos también una intención de rezar siempre por nuestra parroquia, de rezar también para que el Señor nos ayude siempre a hacer su voluntad. Y solamente al final recordar que agradecer a todas las personas que participaron también en el hermoso Te Deum que tuvimos este día viernes, este viernes 18 a las 10 de la mañana, junto a nuestro obispo, junto a nuestras autoridades, fue la parroquia Cristo Rey de Llolleo. Agradecemos también la participación de todos, este momento religioso importante de acción de gracia. Y solamente recordar que el día 3 de octubre del año 2026 vamos a tener el 13º encuentro diocesano de la familia. Cierto, yo estoy responsable de la pastoral familiar ya hace 13 años y este año, cierto, vamos a tener el encuentro aquí en el Colegio Sara Cruchaga a las 8:30 de la mañana hasta las 12 del día. Después vamos a tener la misa junto a nuestro obispo. ¿Quiénes pueden participar? Todos. ¿Qué día? 3 de octubre. ¿Cómo lo tenemos que hacer? Solamente inscribirnos aquí en la oficina parroquial para poder preparar el material. El año pasado, cierto, lo tuvimos en el Liceo Santa Teresita. Más de 550 personas participaron y también entonces los queremos invitar. Este 13º encuentro diocesano de la familia, el día 3 de octubre. Bienvenidos, cierto, a inscribirse con Claudia, en la oficina. Con cariño entonces les doy la bendición. Que el Señor esté con ustedes. Y les doy la bendición de Dios en el nombre del Padre, del Hijo y del Espíritu Santo.
1: Amén. Vamos en la paz de nuestro Señor Jesucristo.
0: Demos gracias a Dios. Buen domingo y una semana muy, pero muy bendecida. Nos alegra ver a don Ramón. Gracias también don Juan Francisco también por acompañarnos.

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0: Buenas noches, querida familia de Radio María. A continuación, los invitamos a rezar el Ángel de la Guarda junto a sus hijos.
1: Ángel de la Guarda, dulce compañía, no me desampares ni de noche ni de día, hasta que descanse en los brazos de Jesús, José y María. Amén.

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1: La parábola de hoy domingo es una parábola que a menudo nos desconcierta, porque en esta historia que cuenta Jesús, el dueño de la viña nos parece injusto en el trato con los trabajadores. ¿Cómo entender que este señor pague lo mismo a quienes trabajan todo el día que a quienes trabajaron solo una hora? Evidentemente, el propietario no mide con el mismo criterio a todos, y eso nos parece una injusticia con quienes trabajaron más tiempo. Es importante señalar que el Evangelio no nos quiere dar una lección de relaciones laborales. Una vez más, es relevante recordar que el Evangelio de Mateo se dirige a una comunidad de origen judío, y es probable que tuvieran problemas entre quienes veían que la tradición judía debía tener algún privilegio, porque era el pueblo escogido por Dios, y que quienes venían recién conociendo la buena noticia de Jesús de Nazaret merecían otro trato. Unos habrán sentido que merecían algún privilegio por ser los primeros, y que los recién llegados debían ser considerados como de segunda clase o una división más baja. Es una lógica que tiende además a mirar con recelo, a compararse con los recién llegados. Es la lógica también de los nacionales, que miran con recelo a los extranjeros recién llegados, olvidando que los nacionales alguna vez fueron también extranjeros, olvidando que lo recibido de sus antepasados no siempre fue ganado justamente ni virtuosamente. Hay que ser cuidadosos, porque esa lógica impide valorar la misericordia de Dios y reconocer que al final los dueños de la viña no somos nosotros, sino el Señor. Nuestra mentalidad contemporánea, que funda las relaciones en el mérito, claramente choca con la que nos propone Jesús. La lógica de la viña no es la del mercado. Lo hemos dicho varias veces, pero Dios no es un patrón, sino un padre, y la retribución que hace no es por el empeño nuestro, sino por el amor que nos tiene. Cuando escuchamos esta historia, tendemos además a ponernos en el lugar de los buenos trabajadores, los que respondieron a la primera, los que trabajan duro, los que han cumplido con todo a la perfección. Esta parábola es, sin embargo, una excelente noticia para nosotros, en particular los que no hemos sido tan buenos alumnos, los que sabemos de nuestras faltas de fe por temor, los que conocemos nuestras envidias y malos pensamientos, los que hemos cedido la flojera cuando se nos invitaba a servir, o aquellos que nos restamos de la generosidad. Cuando nos ponemos en el lado de los que llegan último, la perspectiva de la parábola es bien distinta. Por último, aunque seamos cristianos destacados, ¿por qué nos escandaliza que el propietario sea generoso? La viña no es nuestra, sino de él. ¿Por qué criticarle su amor? O bien, por otro lado, ¿no debiéramos estar agradecidos por haber estado con el Señor todo el día? Quizá el problema es que vivimos la relación con Dios como una obligación y no como una fiesta. Porque si es una fiesta trabajar y estar con Él, ¿cómo no agradecerle haber estado todo el día? ¿Y cómo no alegrarnos porque nuestros hermanos que llegaron al final pudieron al menos disfrutar una hora? No deja de resonar la historia del padre que tenía dos hijos y uno se fue a malgastar la herencia. Al regresar, el hijo se hizo fiesta. Un padre no puede sino hacer eso cuando el hijo regresa. El hijo obviamente no se lo ganó. Es puro amor del padre. En cambio, el hijo mayor estuvo siempre con su padre, pero al parecer por obligación, esperando el intercambio, la retribución, en la lógica de estar haciendo un buen negocio. La relación relación con el Padre era entonces pasando y pasando, pero de poco cariño. Un par de cosas para terminar. Lo primero es que este señor salió 5 veces en el día a buscar trabajadores para que nadie se quedara sin lo necesario para vivir. A Dios le importa que nadie se quede sin aportar, pero también le importa que nadie quede sin salario. Afortunadamente, Dios no deja de buscarnos al amanecer o al anochecer de la vida. Y lo segundo es una invitación a nuestras comunidades para que sean reflejo de este propietario, que salgan a buscar, para invitar al trabajo juntos, pero que sean comunidades donde los recién llegados se sientan acogidos y gratuitamente amados por todos nosotros. Soy Juan Cristóbal Beitia, de la Compañía de Jesús.
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1: 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Hoy, 13 de septiembre, recordamos a San Juan Crisóstomo. A este santo arzobispo de Constantinopla, la gente le puso el apodo de Crisóstomo, que significa boca de oro, porque sus predicaciones eran enormemente apreciadas por sus oyentes. Es el más famoso orador que ha tenido la Iglesia. Su oratoria no ha sido superada después por ninguno de los demás predicadores. Cuando su madre murió, se fue de monje al desierto y allá estuvo 6 años rezando, haciendo penitencias y dedicándose a estudiar la Santa Biblia. Al llegar otra vez a Antioquía, fue ordenado sacerdote y el anciano obispo Flaviano le pidió que lo reemplazara en la predicación. La entonación de su voz era impresionante. Sus temas, siempre tomados de la Santa Biblia, el libro que él leía día por día y meditaba por muchas horas. Sus sermones estaban coleccionados en 13 volúmenes y son impresionantemente bellos. El emperador Teodosio decretó nuevos impuestos. El pueblo de Antioquía se disgustó por ello y armó una revuelta, y en el colmo de la trifulca derribaron las estatuas del emperador y de su esposa y las arrastraron por las calles. La reacción del gobernante fue terrible. Envió su ejército a dominar la ciudad y con la orden de tomar una venganza espantosa. El obispo se fue a Constantinopla a implorar el perdón del airado emperador y las multitudes llenaron los templos implorando la ayuda de Dios. Y fue entonces cuando Juan Crisóstomo aprovechó la ocasión para pronunciar ante aquel populacho sus famosísimos discursos de las estatuas, que conmovieron enormemente a sus oyentes y logrando miles de conversiones. En el año 398, habiendo muerto el arzobispo de Constantinopla, le pareció al emperador que el mejor candidato para este puesto era Juan Crisóstomo, pero el santo se sentía totalmente indigno. Sin embargo, el emperador Arcadio envió a uno de sus ministros con la orden terminante de llevar a Juan a Constantinopla, aunque fuera a la fuerza. Así que el enviado oficial invitó al santo a que lo acompañara a las afueras de la ciudad de Antioquía a visitar las tumbas de los mártires. Y entonces dio la orden a los oficiales del ejército de que lo llevaran a Constantinopla con la mayor rapidez posible. Y así fue que tuvo que aceptar ser arzobispo. Apenas posesionado de su altísimo cargo, lo primero que hizo fue mandar quitar de su palacio todos los lujos. Con las cortinas tan elegantes fabricaron vestidos para cubrir a los pobres que se morían de frío. Cambió los muebles de lujo por muebles ordinarios y con la venta de los otros ayudó a muchos pobres a que pasaran terribles necesidades. Él mismo vestía muy sencillamente y comía tan pobremente como un monje del desierto. Y lo mismo fue exigido a sus sacerdotes y monjes: ser pobres en el vestir, en el comer y en el mobiliario, y así dar buen ejemplo, y con lo que se ahorraba en todo esto, ayudaba a los necesitados. En aquellos tiempos había una ley de la Iglesia que ordenaba que cuando una persona se sentía injustamente perseguida, podía refugiarse en el templo principal de la ciudad y que allí no podían ir las autoridades a apresarle. Y sucedió que una pobre viuda se sintió injustamente perseguida por la emperatriz Eudoxia y por su primer ministro y se refugió en el templo del arzobispo. Las autoridades quisieron ir allí a apresarla, pero San Juan Crisóstomo se opuso y no lo permitió. Esto disgustó mucho a la emperatriz, y unos meses más tarde Eudoxia peleó con su primer ministro y se propuso echarlo a la cárcel. Él corrió a refugiarse en el templo del arzobispo, y aunque la policía de la emperatriz quiso llevarlo preso, San Juan Crisóstomo no lo permitió. El ministro, que antes había querido llevarse prisionera a una pobre mujer y no pudo, porque el arzobispo la defendía, ahora se vio él mismo defendido por el propio santo. Eudoxia se unió con un terrible enemigo que tenía Crisóstomo y era Teófilo de Alejandría. Este reunió a un grupo de los que odiaban al santo y entre todos lo acusaron de un montón de cosas. Al oír estas acusaciones, el emperador, atizado por su esposa Eudoxia, decretó que Juan quedaba condenado al destierro. Ocultamente fue enviado al destierro, pero sobrevino un terremoto en Constantinopla y, llenos de terror, los gobernantes le rogaron que volviera otra vez a la ciudad y un inmenso gentío salió a recibirlo en medio de grandes aclamaciones. Eudoxia, Teófilo y los demás enemigos no se dieron por vencidos. Inventaron nuevas acusaciones contra Juan, y aunque el Papa de Roma y muchos obispos más lo defendían, le enviaron desterrado al Mar Negro. El anciano arzobispo fue tratado brutalmente por algunos de los militares que lo llevaban prisionero, los cuales le hacían caminar kilómetros y kilómetros cada día con un sol ardiente, lo cual lo debilitó muchísimo. El 13 de septiembre, después de caminar 10 kilómetros bajo un sol abrasador, se sintió muy agotado. Se durmió y vio en sueños que San Basilisco, un famoso obispo muerto hacía algunos años, se le aparecía y le decía: «Ánimo, Juan, mañana estaremos juntos». Se hizo aplicar los últimos sacramentos, se revistió de los ornamentos de arzobispo y al día siguiente, diciendo estas palabras: «Sea dada gloria a Dios por todo». Partió a la casa del padre. Era el 14 de septiembre del año 404. El Papa San Pío X nombró a San Juan Crisóstomo como patrono de todos los predicadores católicos del mundo.
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0: Radio María te indica la hora.
1: Son las 21 horas,
2: 46 minutos.
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0: Muy buenas tardes, queridos amigos de Radio María. Acá estamos en nuestra semana de Chile, preparando nuestro 18. ¿Cómo estás, Fran Barceló? Departamos por casa.
1: Muy bien, Magu. Muchas gracias por la invitación. Y feliz de estar en este mes de Chile. Así que muy importante.
0: Y es que queremos acá hablar en La Voz del Atardecer, en esta semana que le hemos puesto tanto vino, para que se nos abra nuestro corazón ya al amor por la patria. Hoy día hemos invitado a la Francisca a hablar sobre patriotismo, que es como un concepto que quizás haya que sacarlo del baúl de los recuerdos, porque se habla poco, ¿cierto?
1: Poquísimo.
0: Y desempolvarlo, porque ¿qué implica ser patriota? Primero, de alguna manera, es lo que uno aprendió en el colegio, porque también vamos a ver cómo se transmite, etcétera, pero ese amor, respeto y compromiso por la propia patria, ¿cierto?
1: Justamente, Magu, y qué bueno que digas que es el amor, respeto y compromiso, porque creo que por ahí tenemos que centrarnos en esta conversación, porque a veces el amor a la patria o el patriotismo lo llevamos solo a comer la empanada, a bailar la cueca, a cantar nuestro himno, que son muy importantes, son símbolos muy importantes de nuestra tradición, pero el sentido patriótico va mucho más allá. El sentido patriótico va más con esa identidad, con esa pertenencia, que lo vamos a ir hablando en el programa, y también con la responsabilidad que tenemos ante Chile, en este caso, ante nuestro país, y la gratitud también.
0: Mira, porque además uno, bueno, yo creo que no podemos dejar, cuando hablamos de patriotismo, no podemos dejar de hablar que esto nace por una comunidad de personas con una historia común, ¿no? Con tradiciones compartidas, con un destino en el que vamos todos en el mismo saco, ¿no? Que no nos da lo mismo. Y en estos, con estos fenómenos migratorios de los que somos protagonistas en los últimos años, esto quizás se puede ir diluyendo. En vez de ir sumando y enriqueciendo nuestro sentido patriótico, podemos, no sé cómo lo ves tú.
1: Te entiendo la idea, Magu, completamente, y es una idea que en general se oye o se tiene, y que a mi modo de ver está equivocada. No es que se vaya diluyendo, es que el sentido patriótico también lo tenemos que incluir en este sentido patriótico. Ahora, como todos sabemos, hay mucha inmigración, pero también tenemos que pensar que nosotros también, la mayoría, venimos de...
0: Inmigrantes.
1: Sí. Pueden ser alemanes, ingleses, españoles,
0: bueno, sirios.
1: Justamente. Entonces tenemos que pensar que, y a pesar de eso, tenemos sentido patriótico. Entonces aquí, en vez de diluir, incluir. Los inmigrantes también pueden tener un sentido patriótico por Chile, sin desconocer sus raíces. Yo, mis raíces son de acá, pero también contribuyo a este país y voy a hacer mi futuro en este país. Entonces, ¿qué es lo que saco de este país? ¿Qué es lo que agradezco a este país? ¿Y cómo voy a contribuir y educar a mis hijos en este país? Eso ya está siendo sentido patriótico. Por eso es tan importante ver un poco para atrás también. No solamente en que yo me siento orgullosa de ser chilena, que está excelente, pero, oye, ¿de dónde venimos? El sentido patriótico se forma ahí. ¿De dónde venimos? ¿Cómo nuestros antepasados, nuestra historia, nuestros héroes, etcétera? Y cuando empezamos a ver eso, vamos a ver un sentido patriótico, un patriotismo que va a ir cambiando con el tiempo. Y así va a ser. Y ahora con los inmigrantes también va a ir cambiando. Y está excelente. No somos seres estáticos y no somos comunidades estáticas. Entonces, creo que uno de los llamados de esta conversación sería eso. No diluir, incluir desde el aporte. No sé si se entiende.
0: Perfecto. Y cuando tú hablas de sentido patriótico, no, nos dijiste en tu primera idea, Fran, usted, si se está integrando recién a nuestro programa de La Voz del Atardecer, estamos hablando en esta semana de Chile sobre qué es el sentido patriótico, qué elementos conforman ya este verdadero sentido patriótico. Tú hablabas de la historia.
1: Sí, bueno, yo creo que ya vamos a ir a los elementos, pero también a las dimensiones del sentido patriótico. En esas dimensiones, bueno, puede estar la historia, obviamente lo que nos transmiten, lo que hemos visto, la cultura también, lo que conocemos de la cultura, y por eso, ojalá más adelante en la conversación podamos ver cómo también contribuir a este sentido patriótico para que sea más fuerte, ¿verdad? Que es lo que todos queremos. Pero también en estas dimensiones que digo está la pertenencia. La pertenencia es saber que somos parte de algo, ¿verdad? Que es muy importante para el ser humano también y para las personas, imagínate, para los niños y los adolescentes. Entonces, nosotros, al darnos cuenta de nuestra historia, el cómo se ha ido formando Chile, ya nos empezamos a sentir pertenecientes a esta cultura y a este país. De la pertenencia viene la identidad. Cuando nos sentimos pertenecientes a algo, vamos formando nuestra propia identidad, que es muy importante también en cómo nosotros vamos a reaccionar en nuestra personalidad. Bueno, ahí es como para un tema aparte, lo importante que es la identidad en cada persona, ¿verdad? De la identidad viene, ya, me siento perteneciente, siento que pertenezco a este lugar, siento que soy de este lugar, que comparto cosas en común con esta comunidad. Ahí viene la gratitud o la valoración, el cómo valoro este lugar. ¿Qué es lo que me gusta de Chile? ¿Qué es lo que valoro? Y también la responsabilidad y lo que voy a contribuir. Si yo valoro esto, o también ver también las cosas que hacen falta, no podemos ser tan ciegos de decir que todo está bien. Entonces, ¿pero cómo voy a contribuir yo a esto que hace falta o cómo puedo mejorar Chile?
0: Ahora, en ese sentido, un dato interesante es que se habla muchas veces del alma de Chile. ¿Mm? Ya, que creo que en eso suma a este concepto de patriotismo, porque forma esta alma, ilumina esta identidad que tú hablas, que como identidad nacional sí podemos destacar esos valores, esas costumbres, los símbolos, experiencias que forman parte de la vida nuestra. Por ejemplo, esto es muy interesante, pero los terremotos. Ya, yo ante un huracán creo que me puedo morir de miedo, ante un temblor no. ¿Ya?
1: Sí.
0: Porque el terremoto es parte de nuestra identidad.
1: Va como en nuestra sangre.
0: ¿Qué hacer? O sea, un chileno donde esté sabe lo que, o sea, hasta el más chiquitito sabe que existe el rincón de la vida, sabe que te tienes que poner en un marco de una puerta. Como que siento que bueno, eso por una parte, ya que te van marcando como identidad, te dice quién eres. O sea, un chileno, te encontré con un chileno en un aeropuerto, en cualquier parte del mundo sabes, este es un tema común, y sabes, ¿dónde estabas el 85? ¿Dónde estabas el 70? ¿Dónde estabas el 2010? ¿Te llegó el maremoto? Bueno, ya, eso por una parte. Después, por otra parte, creo que el tema de los valores. Chile es un país solidario.
1: Totalmente. Y gracias a esos acontecimientos que tú acabas de nombrar, que son los terremotos, muchas cosas que han pasado, las crisis económicas, nos hemos formado como un país solidario. Entonces, si vemos, no son cosas aparte. Eso es lo bonito, que al final como que vamos sumando las distintas dimensiones, elementos,
0: nuestra
1: sucesos,
0: historia,
1: nuestra
0: historia. Lo que hemos vivido como chilenos.
1: Justamente, y nos formamos. Y Chile, fíjate que además, por su ubicación geográfica, también tiene algo muy, muy potente. Somos un país que también nos hemos construido con un espíritu muy propio.
0: Sí, porque además porque somos muy solos.
1: Claro, estamos más aislados. Sí. Entonces, eso lo podemos ver, claro, tendrá algunos factores en contra, pero tiene algunos factores súper positivos, sí, bonitos, y que nos hacen ser más fuertes también en este sentido patriótico.
0: Bueno, el valor de la familia.
1: Totalmente.
0: De la familia, y eso hay que, o sea, como que yo lo que pienso y lo que invito, y como que de repente es bueno hablar estos temas, porque surgen como una invitación a replantearte cómo estás en ciertos valores que son propios de Chile, ¿no? Mm. Chile, por ejemplo, voy a decir quizás una burrada, pero Chile, una característica que tiene o que tenía y que creo que hay que volver, es que era un país súper austero.
1: Sí.
0: Siempre fuimos un país muy pobre. Mm. Nos fuimos virreinato. Justamente. Eso te marca. Y en el fondo, eso, la gente de Chile es una gente más sencilla, más austera, y de hecho la gente con dinero a veces, uno se da cuenta que es sencilla. Y hoy día, por distintos motivos, las redes sociales y todo, hemos empezado a cambiar. Mm. Entonces es como un llamado a volver a nuestra identidad, ¿no? A tener un poquito de selección, de discernimiento, que no todas las micros nos sirvan. No sé lo que piensas tú.
1: O sea, comparto completamente contigo, Magu, completamente, que es bueno plantearnos cuál es nuestra esencia, que es un poco lo que tú estás diciendo. ¿Qué es lo que realmente hace latir ese corazón de Chile. Y una de esas cosas, como el alma de Chile que tú dijiste, era justamente la austeridad, o, quiero decir es, pero a veces nos perdemos un poco, la austeridad, el sentirnos orgullosos también de esa sencillez de Chile. Y claro, hay varios factores, como tú dices, las redes sociales, ahora no hay tantas fronteras, de repente no, nos encandilamos con las culturas de otros países, pero fíjate que las personas, y aquí me incluyo, que hemos tenido la oportunidad de vivir en otros países, a lo mejor hasta más desarrollados, nos hace falta esa identidad, porque vemos, y aquí me voy a ir al sentido también, al sentido, se pierde un poco, que sea lo que yo he visto, cuando vives en otro país que te encandilas, como te digo, de todas todos los beneficios que da ese país, pero te hace falta esa identidad chilena, la familia, los valores, esa unión, la sencillez de comerse una empanada con la mano, de hacer la comida en la casa, porque de verdad que en otros países no se vive o se vive muy poco. Y estás tan encandilado, pero empiezas a echar de menos. Y por eso Chile es de las poblaciones que más vuelve a su país de origen. Es increíble eso. Las personas que están en unos trabajos muy buenos, fuera, o los trabajos que sea, siempre quieren volver. Y en general vuelven. No pasa así con otros países. Entonces, eso es un orgullito nacional, creo.
0: Totalmente.
1: Yo.
0: Y este tema está siendo tan interesante. Vamos a ir a nuestra primera pausa, ¿ya? Y volvemos para que Francisca nos converse sobre... ¿Hay una diferencia entre patriotismo saludable y nacionalismo? Y con esa pregunta nos vamos a la primera pausa acá por Radio María. 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

Y aquí estamos de vuelta hablando en este miércoles sobre el sentido patriótico y el amor a la patria. Estamos de lleno acá, tiquitiquití, en Radio María, en este tema muy importante. Y dejamos una pregunta en el aire.

0: el chileno quiere obedecerla. No le da lo mismo el caos, la anarquía, y eso se ha visto en los últimos años. Yo no soy política, al contrario, soy bastante neutra, pero me doy cuenta que ante el desorden, el chileno, o sea, siempre va a preferir que prime la justicia.
1: Sí. Y sí, pasa la cuenta en
0: Chile.
1: ¿Pasa
0: la cuenta?
1: Pasa la cuenta, gracias a Dios.
0: Sí.
1: Pasa la cuenta, sí, fíjate que comparto contigo, a veces nos rebelamos un poco, pero al final se ve que el grueso de la población quiere un orden. Y eso también llama la atención en otros países. No sé si te has fijado, por ejemplo, no voy a nombrar los países, pero cuando vienen les impacta que respetamos los signos de tránsito.
0: Sí.
1: El paso cebra, ¿sí? Dicen, oye, pero aquí el paso cebra,
0: claro,
1: se respeta.
0: Claro, en otros países que no vamos a nombrar, sí, claro, un semáforo está de mono, digamos, sí, de adorno.
1: Qué bueno eso que dices, porque sabes que me gusta tanto cuando se rescatan esas cosas que son invisibles, Magu. Hay tantas cosas que invisibilizamos de nuestro actuar. Y qué bueno ponerle cabeza y decir, oye, ¿sabes qué? Chile realmente hay que estar orgulloso de como eso, como en el orden. Nos pasa la cuenta cuando hay desorden. Pasa la cuenta a nosotros, a los gobiernos, etcétera.
0: En la familia.
1: Sí, totalmente.
0: Nos gusta el orden y la justicia. O sea, se nota que es una república.
1: Sí, es que ¿sabes qué? Tenemos un sentido muy propio de nosotros. Creo que nos sentimos en general bien orgullosos de nuestro país, de cómo funciona. Y por eso también, aquí están los pros y los contras, de repente nos cuesta a Chile aceptar otras culturas. Y es algo que tenemos que también abrir los ojos porque está pasando y pasa y tiene muchas cosas positivas. Entonces, y aquí me voy a ir a la pregunta que me hiciste inicialmente de lo del patriotismo saludable. Patriotismo saludable es un poco lo que hablábamos en el bloque anterior. Es sentirnos orgullosos, valorar, pero también integrar, aceptar otras culturas y también tomar esas, las cosas positivas de esas otras culturas para aprender y hacerlo parte de nosotros mismos. Por ejemplo, te voy a dar un ejemplo que se me acaba de ocurrir. Tenemos mucha población venezolana y creo que hay cosas de ellos que hemos aprendido y estamos digiriendo e incorporando.
0: Asimilando,
1: que son muy importantes. Por ejemplo, la actitud de ellos, su alegría, el servicio que dan.
0: La amabilidad que
1: la amabilidad.
0: Tienen. Son muy cordiales.
1: Justamente, son muy cordiales. También en las mujeres nos han enseñado a arreglarnos un poco más. ¿Verdad? Entonces, y eso en unos años más va a ser parte de nosotros.
0: Sí, entonces, porque nosotras como mujeres en Chile también era una crítica que yo creo que toda Latinoamérica éramos las más fomeques. Pocas da la pintura, la pestaña, y
1: claro,
0: hoy día nos han puesto.
1: Nos están enseñando.
0: Y
1: ahí va lo del patriotismo saludable, porque a veces nosotros creemos que nacionalismo, a ver, no es el significado estricto de la palabra, pero de repente creemos que nacionalismo es decir, oye, Chile es el mejor. Y todos los otros los miramos a menos, y la verdad que nosotros somos súper buenos y los otros malos, ya, ahí no está lo saludable. Cuando nosotros tenemos una identidad, como hablábamos anteriormente, una pertenencia, estamos seguros de nosotros mismos, no miramos en menos. Al contrario, acogemos lo que nos aporta y lo incorporamos en nosotros. Eso es patriotismo saludable versus nacionalismo que, a ver, no está, estamos hablando del nacionalismo como el que nosotros somos y solo nosotros somos.
0: Los mejores
1: somos.
0: Y dejamos los mejores. Todo que lo demás afuera.
1: Vuelvo a decir aquí para los auditores que no es, en estricto rigor no es el sentido de la palabra, pero en general se usa en eso.
0: Es que yo creo que eso es una inquietud que me parece que es muy legítima y también que tenemos que darle respuesta como chileno a la que estamos conversando de esto. Es muy impresionante cuando ves tú a un niño de color que ha estudiado en un colegio de Chile, que habla como chileno, y tú ves que no compartes los rasgos y tú dices, pero es chileno.
1: Justamente.
0: ¿Te fijas o no? Y yo creo que tenemos que todos dar un salto cualitativo de apertura, y sobre todo ahora que estamos aquí estamos en Radio María, de que los hijos de Dios no tenemos raza y no tenemos color.
1: Así
0: somos
1: es.
0: Hijos de Dios.
1: Qué importante, Magu. Completamente.
0: Esa es nuestra dignidad.
1: Y vuelvo a repetir, miremos nuestra historia. Nosotros también fuimos ellos, o nuestros abuelos, nuestros tatarabuelos. Entonces, parte de nuestro sentido patriota y de nuestro patriotismo es esa historia. Entonces, en vez de excluir, incluir.
0: ¿Y por qué es importante que las personas sientan que pertenecen a una a una comunidad y a un país?
1: Es muy importante porque te va forjando tu personalidad, Magu.
0: Ya.
1: El pertenecer, mira, y vámonos a cosas súper simples. Nosotros lo vemos, sobre todo en los niños y los adolescentes, ojo, cuando sientes que perteneces a algo, forjas tu personalidad y forjas

0: lo que dijimos, tu identidad. Y finalmente, el cómo reaccionamos el día de mañana, el cómo enfrentamos los problemas, el cómo nos adaptamos, tiene mucho que ver con esta pertenencia y esta identidad. Alguien que no se siente perteneciente, le cuesta mucho tener una identidad. Es una ecuación, finalmente. Entonces, parte de nuestra seguridad. Y cuando estamos seguros, valoramos al resto, no miramos en menos, como dijimos, y podemos tener también una mayor conciencia social y una mayor conciencia de responsabilidad ante el país en este caso.
1: Yo te apoyo con lo que tú dices, que me hace infinito sentido. Espero que ustedes que nos están escuchando también, porque cuando tú no sientes que perteneces a una comunidad, como puede ser tu país, ¿ya? Es muy arriesgado no formar esto en tu familia, que es tu primer célula de formación, porque se te diluye un aspecto muy importante, que es el bien común.
0: Claro.
1: ¿Te fijas o no? Yo creo, o sea, sí. yo lo veo así, que en el fondo no piensas en los demás, no piensas en un todo, ¿ya? Sino que en el fondo entonces te dejas llevar por el individualismo y solo por tus propios intereses.
0: Total.
1: Entonces te da lo mismo que se contamine el agua, te da lo mismo dejar en desiertos zonas, te da lo mismo llenar de ropa, de tener un negocio no sustentable y de llenar de ropa el desierto, por ejemplo, ¿cierto? O sea, empiezas a tener una cosa, cuando tú, creo que el anverso del patriotismo que hay que fomentar, que hay que cultivar, es la indiferencia cívica.
0: Buen punto.
1: Sí, ¿no? Como totalmente. Concepto que te da lo mismo botar un papel porque alguien lo va a recoger, pero al final es tu Chile el totalmente. Que pierde, ¿no?
0: Y lamentablemente, sí, completamente de acuerdo, y lamentablemente esa como inconsciencia cívica es porque tú tampoco. A ver, para mí una persona que no tiene identidad y que no se siente perteneciente es una persona que obviamente que tiene una debilidad, ¿verdad? Tiene una debilidad en lo que es el mismo, en su esencia, lamentablemente. Entonces esa persona finalmente va a ir un poco volando de un lado para otro y va a ir, depende del ambiente que esté, tomando un poco camuflándose.
1: Claro.
0: Entonces por eso es tan importante, tanto en la persona, para los hijos, en los hijos, formar esa identidad, como también en el sentido patriótico que estamos hablando hoy día, que es como sentir que somos responsables, somos pertenecientes, tenemos un rol también en esta sociedad y en esta comunidad que se llama Chile. Entonces muy,
1: no,
0: es muy
1: de
0: importante.
1: Todas maneras, porque además, fíjate que si no, cuando tú no quieres a tu patria, ya te puedes empezar a nacer en tu interior, y yo creo que eso nos pasa a muchos, puede pasar, que la desesperanza, en cuanto a que uno empieza a pensar, oye, este país no tiene arreglo.
0: Justo.
1: Entonces, si este país no tiene arreglo, deja de comprometerse con su futuro, po. Sí. Entonces, y esto absolutamente reñido con una perspectiva cristiana, ¿no?
0: Totalmente.
1: Porque Chile, como todos los países, fue creado por Dios y es muy bonito, entonces.
0: Y ahí a lo mejor hay una buena pregunta que podemos hacer en familia, ahora que vienen las fiestas patrias y compartimos mucho en familia, es como, ¿qué sí valoramos de Chile? Ahí ya estamos formando pertenencia. Entonces, conversarlo con los hijos, con las personas que compartamos, qué sí valoramos, qué nos ha aportado Chile, qué agradecemos. Creo que ahí hay que darle un poquito la vuelta.
1: Conocemos Chile, a veces conocemos países de afuera, pero no conocemos.
0: Y que es maravilloso. Nada que envidiar.
1: Exactamente.
0: A otro país.
1: Entonces, yo creo que eso, por una parte, y por otra, fíjate. También una invitación a aprovechar estos días, antes de irnos a la tercera pausa, aprovechar estos días para sacarle el jugo a la fonda, a lo que se haga típico.
0: A lo tradicional.
1: A lo tradicional,
0: justamente.
1: Al anticucho, a los juegos chilenos, porque eso te crea huella, ¿no?
0: Huella y esa misma simpleza, si tú te fijas, todas las tradiciones chilenas
1: son
0: las más
1: sencillas.
0: Son súper sencillas, que los podemos hacer en la casa.
1: Unas latas y tirar a la
0: justamente.
1: Pelota, poner unos palitos y ponerle un letrero con un puntito y a ponerle una argolla a ver quién gana más puntos, una lotería.
0: Justamente,
1: ¿cierto?
0: Es muy bonito porque además de ser sencillo, crean comunidad. Eso a mí me encanta ver en el 18, cuando se juntan las familias, cuando vamos a las fondas, cuando cocinamos en familia, cuando hacemos la empanada juntos. No es individual, Siempre es en comunidad, en familia, da lo mismo, barrio, en lo que sea. Entonces se hace comunidad y se fortalecen esos vínculos.
1: ¿Es verdad que en los barrios también se... No, de todas maneras, ¿les parece que vayamos a nuestra siguiente pausa? Y ya volvemos acá por Radio María. 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

0: aquí estamos de vuelta, estamos hablando del sentido patriótico y del amor a Chile, del amor a la patria. Ya, y quedamos, estamos con Francisca Barceló de la Fundación Partamos por Casa, que trabaja en temas familiares. Y Fran, ¿cómo podemos fomentar, aumentar el sentido patriótico, ya, de nuestra familia, pero de manera sencilla, cotidiana, sin cosas tan... A veces uno le gustaría ir al circo, que también es algo muy propio de Chile en el 18, pero sí, no puede por distintos motivos. ¿Qué es lo que uno puede fomentar?
1: Súper buena pregunta, Magu. Yo creo que va un poco lo que hablamos anteriormente, pero lo vamos a ordenar en este bloque. Primero, conocer nuestra historia. Y esto no solo hacerlo en el mes de la patria o en las fiestas patrias, ojalá sea algo constante, cuando pueda salir la conversación de conocer nuestra historia, conocer nuestros héroes nacionales. Y esto aquí no va solo a la familia, también va a los centros educativos, en distintos focos, pero conocer nuestra historia, conocer lo que tú decías, lo que hemos pasado, cómo hemos reaccionado ante eso que ha pasado, los terremotos que tú decías, cómo hemos reaccionado. Oye, acuérdate cuando se inundaba todo Santiago, cuando llovía. Bueno, ahora lo pasamos hace poco en el norte también, los aluviones, etcétera. Entonces, ¿y cómo reacciona Chile? Que es una forma maravillosa. Entonces, vamos conociendo también, además de nuestra cultura, nuestra historia, vamos conociendo nuestra... ¿Cómo se puede llamar? Como nuestra huella digital.
0: Sí.
1: ¿Verdad?
0: Sí.
1: Que reaccionamos así, nos ponemos inmediatamente. Entonces, conocer nuestra historia.
0: Yo creo que ahí tenemos mucha responsabilidad los adultos, los abuelos.
1: Ah, totalmente.
0: Como esta tradición oral que hay que rescatar.
1: Eso, ojalá volvamos a preguntarle a los abuelos. Mira, hay tantos abuelos que añoran contar su historia, añoran contar cómo se vivía.
0: Sí, porque la historia tiene nombre.
1: Totalmente, y no les preguntamos. Entonces, volver a abrirles esa puerta a los abuelos, a los bisabuelos, que ahora ya hay bisabuelos con todo lo que vivimos. Entonces, de cómo se vivía, de cómo era a lo mejor el gobierno en esa época, de cómo hacían las cosas, cómo se celebraban el 18.
0: Y además, mira, es muy duro lo que voy a decir, pero hasta hace 30 años atrás, 40 años atrás, que no es tanto tiempo, solo una generación, ya, pero que para la gente joven les parece como que uno estuviera hablando de la colonia, pero en Chile habían muchas casas con piso de tierra.
1: Sí, pues.
0: Sí, ¿para qué no vemos la suerte entre gitanos, no? Y así era. ¿Te fijas? O sea, cómo ha avanzado. Uno dice, no, en este país todo malo. Oye,
1: rápidamente.
0: Hay que ver de dónde partimos.
1: Totalmente.
0: ¿Te fijas o no?
1: Oye, y un poquito de años atrás, como dicen, ni siquiera dónde partimos. Miremos un poquito para atrás y vamos a ver el gran avance. Entonces, eso, conocer nuestra historia. Conversar en familia y conversar lo que hablábamos. ¿Qué valoramos de Chile? ¿Qué nos ha aportado? ¿Qué nos gustaría que nuestros hijos recordaran en las celebraciones? Ahí vamos armando también nuestras propias tradiciones. ¿Cómo nos gustaría mejorar este país? Transmitir también la cultura. La cultura es bien importante. Nosotros, las comidas, las historias de familia, la música. A veces oímos tantas cosas extranjeras y hay súper buenos artistas en Chile. Ponerle un poco más de ojo a la cultura.
0: Mira, respecto a la cultura te quiero contar dos datos que son súper interesantes quizás para hacer durante este 18.
1: Genial.
0: Ya, que es que se inauguró hace poco el Museo del Inmigrante ya en Valparaíso. Y es muy interesante porque además de tener mucha artesanía de muy buena calidad y tiendas de comida, es precioso. Ya queda en Valparaíso, bueno, en el Cerro de la Concepción 499, y son 5.000 metros cuadrados.
1: Mira.
0: Ya era bueno. El colegio antiguo de los padres franceses, ya que un inversor en el fondo lo ha transformado. Con respecto a esto, ¿no?, que es muy interesante para ver justamente lo que hablábamos antes, ¿no?, el recorrido recrea la experiencia de quienes llegaron al puerto de Valparaíso durante el siglo XIX, mostrando sus viajes, la familia, los oficios, las culturas. También está en el Golf, acá, un museo que se llama Miu.
1: Ah, ¿cuál es el Miu? ¿Ese no?
0: Creo que se llama Miu, que queda en Isidora y Goyenechea, al frente como de Reyes Lavalle, te diría yo, que es, creo que se llama Miu.
1: Yeah.
0: Y que también es un museo chileno que recrea la historia de los indígenas, de los chonos, de los changos, de los mapuches, y además en 3D.
1: Mira.
0: Ya, te hace, tiene una sala como en 3D que tú te metes y es como que estuvieras en la Esmeralda. Entonces andas como en bote. Hay cosas
1: datos,
0: muy interesantes como para hacer con niños.
1: Excelente.
0: Para poder...
1: Y ahora que están de van a salir de vacaciones, ahí tienen dos datos.
0: Si uno se queda en Santiago,
1: bueno.
0: Claro. Excelente. Y bueno, eso, ¿no?
1: Excelente. Transmitir cultura, finalmente, ¿verdad?
0: El folclore, que está el Museo de la Violeta Parra. Mira. Acá en el GAM. Que también súper bueno.
1: Entonces ahí tenemos hartas tareas.
0: Sí.
1: Hartas tareas para fomentar este patriotismo. No son solamente los símbolos, si a eso, uh-huh. que también son muy importantes, no solo la bandera, ¿verdad? No es solamente la empanada, es cultura. También enseñar que querer a Chile es cuidarlo. Seguir lo que nos piden, cuidar la limpieza, querer a Chile, ¿no? Yo cuando quiero a mi hijo yo lo cuido, lo mantengo bonito, ¿verdad? Lo baño todos los días. Entonces Chile también es también parte nuestra, así que tenemos que cuidarlo. Y es una buena conversación también en familia, cómo trata a las personas, también cómo trato a los que han llegado a este país. Eso también es cuidar Chile y cuidar nuestra identidad. Y también el aporte, enseñar a nuestros hijos a aportar en Chile, a tener una conciencia más cívica, a tener una conciencia de poder contribuir a que Chile crezca, que no nos quedemos estancados. Así que ahí hay otra pregunta, ¿en qué puedo contribuir? Y eso también se le puede preguntar a los hijos, ¿eh? Que pueden ser pequeñas cosas, como a lo mejor no botar la basura, bueno, hay millones de ejemplos. Entonces, no solo sentimientos, sino también acción.
0: No solo decir amo a Chile.
1: Justamente, no solo sentimientos, sino que también poner acción. Yo creo que ahí hay varios puntos importantes. Entonces, al final yo creo que aquí la ecuación que quiero que se quede en este programa es... pertenencia, identidad, gratitud, valoración y responsabilidad. Yo creo que con eso vamos a tener un sentido patriótico.
0: Y tenemos muchos días por delante para aprovecharlo. Mira, el museo que yo te decía antes es el Museo Interactivo de Las Condes.
1: ¿Ya?
0: Muy. Que queda en Isidora Goyenechea, 3400 en Las Condes, que es la antigua Casona Barros. Y justamente que es un museo audiovisual interactivo que busca que el visitante aprenda historia, cultura y ciencia de manera vivencial.
1: Genial.
0: Muy interesante para esto, para comenzar lo que tú dices tú, una aventura por Chile. No solo amar, sino que agrandar el corazón y ver qué podemos hacer por Chile.
1: Justamente, excelente. Esa es la idea.
0: Esta es nuestra invitación y aquí nos despedimos. Gracias, Fran, por este buenísimo programa. ¡Viva Chile!
1: ¡Viva Chile! Felicidades a todos y a celebrar y querer nuestro país.
0: Exactamente. Y bueno, los dejamos con el Rosario y con católicos que hicieron historias acá durante el mes de septiembre por Radio María. Una buena señal para Chile.
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0: Radio María te indica la hora.
1: Son las 22 horas, 51 minutos.
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0: La hora en Radio María.
1: Son las 23 horas, 50 minutos.
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0: Al entrar en el silencio y en el descanso de la noche, te invitamos, con la oración de completas, a reconocer todos los momentos donde hoy te experimentaste profundamente amado por la misericordia del Padre y nos volvemos a entregar a Él llenos de confianza filial.
1: Dios mío, ven en mi auxilio.
2: Señor, date prisa en socorrerme.
1: Gloria al Padre, y al Hijo, y al Espíritu Santo.
2: Como era en el principio, ahora y siempre, por los siglos de los siglos. Amén.
1: Hermanos, habiendo llegado al final de esta jornada que Dios nos ha concedido, reconozcamos sinceramente nuestros pecados. Tú que has sido enviado a sanar los corazones afligidos, Señor, ten piedad de nosotros.
2: Señor, ten piedad de nosotros.
1: Tú que has venido a llamar a los pecadores, Cristo, ten piedad de nosotros.
2: Cristo, ten piedad de nosotros.
1: Tú que estás sentado a la derecha del Padre para interceder por nosotros, Señor, ten piedad de nosotros.
2: Señor, ten piedad de nosotros.
1: El Señor Todopoderoso tenga misericordia de nosotros, perdone nuestros pecados y nos lleve a la vida eterna.
2: Amén. Cuando la luz del sol esté a poniente, gracias Señor es nuestra melodía. Recibe como ofrenda amablemente nuestro dolor, trabajo y alegría.
3: Si poco fue el amor en nuestro empeño de darle vida al día que fenece, convierte en realidad lo que fue un sueño, tu gran amor que todo lo engrandece.
2: Tu cruz, Señor, redime nuestra suerte de pecadora injusta e ilumina la senda de la vida y de la muerte del hombre que en la fe lucha y camina.
3: Jesús, Hijo del Padre, cuando avanza la noche oscura sobre nuestro día, concédenos la paz y la esperanza de esperar cada noche tu gran día. Amén.
1: Salmo 90. A la sombra del Omnipotente.
4: Al amparo del Altísimo no temo el espanto nocturno.
3: Tú que habitas al amparo del Altísimo, que vives a la sombra del Omnipotente, di al Señor, refugio mío, alcázar mío, Dios mío, confío en ti.
2: Él te librará de la red del cazador, de la peste funesta, te cubrirá con sus plumas, bajo sus alas te refugiarás, su brazo es escudo y armadura.
3: No temerás el espanto nocturno, ni la flecha que vuela de día, ni la peste que se desliza en las tinieblas, ni la epidemia que devasta a mediodía.
2: Caerán a tu izquierda 1,000, 10,000 a tu derecha, a ti no te alcanzará.
3: Tan solo abre tus ojos y verás la paga de los malvados, porque hiciste del Señor tu refugio, tomaste al Altísimo por defensa.
2: No se te acercará la desgracia, ni la plaga llegará hasta tu tienda, porque a sus ángeles ha dado órdenes para que te guarden en tus caminos.
5: Te llevarán en sus palmas para que tu pie no tropiece en la piedra. Caminarás sobre áspides y víboras, pisotearás leones y dragones.
2: Se puso junto a mí, lo libraré, lo protegeré porque conoce mi nombre. Me invocará y lo escucharé.
3: Con él estaré en la tribulación, lo defenderé, lo glorificaré, lo saciaré de largos días y le haré ver mi salvación.
2: Gloria al Padre, al Hijo y al Espíritu Santo.
3: Como era en el principio, ahora y siempre, por los siglos de los siglos. Amén.
2: Al amparo del Altísimo, no temo el espanto nocturno.
1: Del libro del Apocalipsis.
6: Verán el rostro del Señor y tendrán su nombre en la frente, y no habrá más noche, y no necesitarás luz de lámpara ni de sol, porque el Señor Dios alumbrará sobre ellos y reinarán por los siglos de los siglos.
1: En tus manos, Señor, encomiendo mi espíritu.
2: En tus manos, Señor, encomiendo mi espíritu.
1: Tú, el Dios leal, nos librarás.
2: Te encomiendo mi espíritu.
1: Gloria al Padre, y al Hijo, y al Espíritu Santo.
2: En tus manos, Señor, encomiendo mi espíritu.
1: Cántico de Simeón. Cristo, luz de las naciones y gloria de Israel.
4: Sálvanos, Señor, despiertos, protégenos mientras dormimos, para que velemos con Cristo y descansemos en paz.
3: Ahora, Señor, según...

0: Bien, ¿y ustedes cómo están?
1: Todo bien por acá, hijo.
0: Cuénteme.
1: Oye, hijo, mi tía no me contesta, ¿cómo amaneció?
0: ¿Andaba medio resfriadito todavía?
1: Sí, pues se andaba súper mal.
0: Sí.
1: Antes de ayer me costaba respirar mucho.
0: No, si no es que no le costaba respirar, si lo que pasa es que se cansa. Sí, no, pues si la misma salita había ido al baño, se fue a acostar de nuevo. Porque era temprano, si yo me voy a las 7:30. Pues. Sí, sí. No, no, no. Ayer sí, pues, toda la noche. Bien, hija, todo bien. ¿Ah? Sí, estoy en la radio ya. Ya, no, si yo ahí, ya, cualquier cosita les pego un llamadito, ¿ya? Ya. Que estén bien, vale, chao, chao, cuídense. Chao, chao. Mira, recién, ¿cómo estás, Ariel? Recién me llamaba a la casa porque está llamando a mis dos hermanas, mi mamá, y no lo respondió. Y yo a mi mamá no lo he visto bien estos días, pues. No he visto nada de bien. Así que bueno, en fin, voy a pegar un llamadito a la casa, si no me tengo que escaparme para allá. Aunque aquí, comunicaciones por día de estar, pero hoy día mismo hay reunión de nuevo, tuvimos reunión el otro día, bueno, ya. Estaba insoportable también tener comunicaciones, bueno, insoportable. Así que bueno, pero la familia manda, si tengo que restarme la reunión, tengo que ir. Pero mi mamá no la ha visto ni estudia ni. ¿Tú cómo has andado?
2: Porque la contusión es muy fuerte y ahí.
0: ya.
1: Pero que viene, bueno, si tú sabes en radio todos los días, pues
0: sí.
1: Mira,
0: Imagínate, están todos los trabajadores radiales, los de la radio se fueron para la montaña en su día.
1: Sí, pues,
0: sí,
1: día libre.
0: Sí, pues. Yo estoy.
1: O sea, históricamente ha sido día libre, día con la modernidad ha cambiado.
0: Ha cambiado, sí, porque antiguamente se silenciaban las radios. Queda una de turno nomás.
1: Un símbolo de poder.
0: Sí, pero bueno, en fin. Así que.
1: Ya no tiene tanto poder.
0: No, ya. No, lo que pasa es que la competencia es muy grande, pues, entonces. ¿Quién quebró eso? La radio Bio Bio. Porque la radio Bio Bio no estaba escrita a Archi. Entonces la Bio Bio, cuando se metió en Santiago, llegó y el primer 21 que lo tocó en Santiago dijeron: bueno, ¿por qué si no somos de Archi y aquí hay que mostrarse? Y los buenos le pegaban el palo al gato porque ese día mucha gente se puso a escuchar la Bio Bio. Como, increíble. No, Mochati, bueno. La historia oculta de Tomás Pujol.
1: El Mochati sigue mandando.
0: Sigue el poder nomás, Tomás, para los que tuvimos la suerte de entrar a la radio cuando la radio entró recién en Santiago, no era nada. Y cuando la radio, aunque tú no creas, ¿te acuerdas esas antiguas impresoras que tenían por los lados agujeritos el papel? Ya, pues, resulta que, aunque tú no creas, nosotros por los dos lados ocupábamos el papel porque no tenían plata, pues bueno. O sea, no es que no tenían plata, no querían ocupar plata en la radio porque era una apuesta a la radio en Santiago. A ese nivel. A ese nivel, bueno, o sea, no había. Bueno, a veces, qué sé yo, tú te la arreglás como podías y el teléfono fue los primeros buenos que empezaron con el 800, 810, 810, llamando desde el teléfono fijo para no gastar, ¿cachai? No, sí, bueno, en fin, pero fue. O sea, de las mejores escuelas por lejos. Porque la otra radio tú hacías dos pautas por día, ¿cachai? Pero tenías que estar todo el día hueveando en eso. En esta radio estaba ahí 3-4 pautas diarias y aparte, cada nota para cada tipo de noticiario, porque está el noticiario de la mañana, el de mediodía, el de la tarde y el de la noche, tenías que redactarlas de forma diferente. Redactarlas de forma diferente, bueno, o sea, ese nivel. ¿Cachai? No, weón, o sea, ya era una máquina. El weón que salía de la Bio Bio era una máquina. Yo no conozco un weón que haya salido de la radio Bio Bio. O sea, el único weón fui yo, parece. Me saco, weón. Mira dónde estoy trabajando. Mira dónde estoy trabajando. Y mira, imagínate, ahí estaba. Saludé a la Silvana Droppelman, que era mi editora en la radio. Bueno, nos llevamos pésimo. Porque las mujeres, weón, cuando están a cargo de medio de comunicación, de verdad, valen callar porque no soportan la presión. Después nos hicimos muy amigos cuando ya se fue de editora, nos hicimos muy amigos. Bueno, ella, ayer la saludó por su cumpleaños, me pone: estoy en Shanghai celebrando mi cumpleaños, acabo de acostarme. Y ahí después subió una foto, weón, es la encargada de comunicaciones de Huawei por América Latina. A ese nivel. Todo como 2 años buscando pega, weón. 12 años buscando pega. Cacha. Bueno, espero que de vuelta, pues, weón. Estos días han sido más pencas que la chucha, weón. No, no, ni siquiera eso. Hoy día ha sido un día penca, porque. Ahí hemos estado como reencontrándonos con Mary, weón, conversando, y hoy día de nuevo anda con la weá de que no conversemos, que parece que esta weá no, mejor no, weón. Puta, weón, un día sí, otro día no, verdad, no sé qué chucha quiere, weón, ya verdad. No, o sea, sí, yo insisto, lo que pasa es que me cuesta soltar porque. Fui un weón que se lo vivía viajando, nunca quise casa, nunca nada, y me tiré y dejé muchas weas de lado, weón, muchas cosas de lado por esto, y creo que me están crucificando mucho por 3 meses que no estuve en la casa, porque veo que sigue conmigo y es un miedo culiado, que no entiendo eso de que ya salgamos pero que nadie sepa, y que cuando, no, bájate tú primero en el taxi para que no nos vean llegar juntos. De que más encima me la encontré la semana pasada cuando, mira, por casualidad, ¿no? Me voy a las 5:30, termino una pauta ahí en el al frente del terminal y me paso el terminal al tiro y me subo a la micro y yo a Mary con mi nieta. A mi nieta que no la veía, weón, hace 4 meses. 5 años, weón. Y la niña, por más que tenga 5 años, obviamente cuando la Mary le dijo, mira, el calla no va a estar más conmigo porque en realidad se fue a la casa de la mamá y todo. Los niños, weón, son, bueno, cachan, se quería tirar arriba mío y como que quedó mirando a la Mary como que se fue atrás y chucha, fue penca y más encima después, claro, ella súper bien, puta, sí, te echa de menos, mira cómo son las casualidades. Justo, yo le dije, mira, justo anoche me soñó con la nené, weón. Y me dijo, aunque tú no creas, justo la nené anoche me dijo, ¿y el K? Me preguntó, después de varias semanas, me preguntó por el K. Entonces le dije, puta, mira, yo le mandé una carta a la Connie, a la hija, y le dije que, bueno, mira, ¿sabéis qué, Ariel? Le dije, solamente, puta, perdón por lo que pasó, mira, ni siquiera le quise decir, mira, estoy una weá entre tu mamá y yo. No, no, no, perdóname, perdóname, perdóname, y, bueno, me tiré pero al suelo. No solamente no respondió la weá, sino que lo más penca es que a Mary le pregunté, le dije yo, oye, la Connie, ¿ha visto la carta? Me dijo, no me ha dicho nada. Me dijo, lo que sí es que se molestó, me dijo, porque el otro día yo le dije que no habíamos encontrado en la micro y que no había saludado a la nena. Y no le gustó. Y dije, o sea, no quiere que la vea. No, chucha, weón. Yo, verdad, y él digo, weón, ¿por qué chucha me hacen esto, weón? Yo no soy una persona mala, no hice más que alejarme un rato porque emocionalmente estaba al pico, la enfermedad de mi mamá me tiene mal. ¿Cachai? Porque la veo que se me está apagando. Porque además estoy en la casa viendo eso. Porque veo que la persona que yo más quería, en vez de estar conmigo, en un momento llega y me dijo, es que tú no estás conmigo, weón, pero ¿cómo querías que estés conmigo con todos los problemas? Tú sabes lo que es trabajar en el municipio. Más encima con un hermano que andaba con una hembra, weón, que yo ya veía que en cualquier momento, hasta ella misma se da cuenta y me decía, tengo miedo que el Álvaro, weón, vaya a tomar una decisión tonta. Yo también. Bueno, y después de todo eso, veo que me castigan, weón. Yo le dije, o sea, me quieren castigar 3 meses que no estuve en la casa y los 10 años que yo les di estando en todas con ustedes. Puta, de verdad, weón, hoy día ha sido un día culiado. Para que más encima, cuando este fin de semana trabajamos, yo, que te consta, yo jamás me he negado, weón, a trabajar dentro del municipio. Jamás, jamás me he negado. De hecho, cuando no hay turno y hubo cagazo, weón, estaba aquí tranquilito, incluso días feriados donde tenía que pagar el taxi para venirme. Porque tengo un callado que me cobra 12 lucas por traerme de Linares acá, cuando no hay locomoción y yo callado nunca, y es verdad, no he pedido un día, un puto día libre, bueno, excepto para llevar a mi mamá a Santiago 2 o 3 veces durante este año, no, creo que no más. Y la Vicky, weón, hueveando de que, oye, ella tiene que tapar todas las huevadas dentro de comunicaciones, que puta que el Jorge nos va, y más encima me mete a mí dentro del saco, porque antes de ayer yo tenía, me dice que yo tenía una pauta y yo, la pauta original jamás, yo estuve en esa pauta, bueno, jamás. Entonces me da lata porque comunicaciones ya es un bodrio, weón, no, o sea, más encima las decisiones mal tomadas, no sé si, bueno, yo te conté lo de este cabro, weón, que lo trajeron por un mes, acoso sexual, se tuvo que ir cagando. Ahora quieren traer a otra persona, weón, que tampoco es periodista, que es antropólogo, es que vamos a ver cómo funciona. Yo conversé con alguien que lo conoce y está preocupado de las métricas porque estamos llegando a poca gente. Mira las weas, bueno, yo verdad no sé qué chucha quieren. De verdad, Ariel. Yo lo dije, de verdad que hace rato ando buscando pega porque si hay alguien que me ofrece 800 lucas necesito para vivir, 800, nada más. Para trabajar en cualquier wea, yo me voy. Me voy, yo ya estoy hastiado de esta wea, de todo lo que está pasando. Porque más encima, tengo que con pendejo weón lidiar todos los días acá. ¿Cachai? Y con un ambiente culiado donde los weones en un grupo de WhatsApp entre ellos se andan pasando huevadas y se miran y weón, es impresionante, weón. O sea, yo di todo para que los cabros no se fueran y hoy en día también están pagando así. Yo digo, puta, weón, qué chucha pasa. Y yo me empiezo a preguntar, ¿estoy mal yo, weón? ¿Estoy mal yo? Entonces, es que claro, me estoy preguntando, o sea, weón, estoy mal yo. Estoy cansado, y el weón, de verdad estoy cansado. ¿Ah? No, ese equipo culiado no, no está rentado. Ese equipo culiado hace lo que se le para la raja, weón. Mira, ahora mismo el Mike, oh, puta hermano, lo que pasa es que puta, weón, yo la semana pasada me enteré que le están pagando un palo 4 líquido. Y resulta que, mira, no es por nada, no es mal cabro, pero puta, yo me lo he encontrado de repente golpeando puertas ahí dentro del municipio y el weón tirado durmiendo siesta. O conversando mientras la Noemí, puta Cristian, sabéis que no me tira la pieza gráfica. ¿Dónde está el Mike? No tengo idea. Puta, de repente llego, tengo que ir a deporte para saber que van a hablar el día jueves. Y ahí está el weón tirado, conversando con la gente. La Vicky, weón, la Vicky es impresionante la cantidad de licencias que ha tirado. O cómo cobra las horas que no es que yo me lleve la pega para la casa y allá se pone a trabajar. Es que estuve 4 horas trabajando en la casa y llega el otro día, llena el papel, weón. Y no, voy a pedir estas 4 horas, más las 2 de ayer, más las 3 de antes de ayer y esto. Y se toman vacaciones completas. La semana pasada no fue a trabajar jueves, viernes, no trabajó el fin de semana. Lunes, martes, día del desfile, y al día siguiente tampoco estuvo. Y antes de ayer, no me acuerdo quién fue, que me dijo, oye, la Vicky Juan andaba en Buenos Aires. ¿Qué Vicky? La Victoria, me dijo tu colega. En Buenos Aires, sí, me dijo, subí una foto. Dije, bueno, es que yo en realidad como no veo redes sociales, weón. Bueno, veo lo de mi pega, pero no veo redes sociales. Weón, yo te prometo, bueno, tú lo sabes, yo terminé el año pasado sin haberme tomado un día libre. Este año no, no, sí, no es rentado, weón. Ese equipo culiado no existe, weón. No existe. Todos escriben notas con ChatGPT. ¿Ah? Revisa. Oye, y más encima no hacen reel, pues, weón. Si no hacen reel, toman fotos y las suben. No suben reel, weón. No, no, no, no, no hacen video. Ahora, la Vicky, no, es que la Vicky sale con el Matías porque el Matías no sabe preguntar. Entonces tengo que llamar a una periodista. Bueno, o sea, el Matías va a grabar, pero lleva a la Vicky, o sea, weón. Entonces, ¿por qué contratas al Matías? Lo que hace video. ¿Ah? El Matías es un cabro, weón, que trajeron un cabro que no salió con cuarto medio, nunca estudió audiovisual, weón, ¿no? Como que todo cabro hace reel, ¿no? O sea, hace video. Pero weón, de verdad no. Weón, ya. Pero el otro día cuando me encontré con Rodolfo en Linares, en un evento de la Cámara de Comercio, justo él estaba en el restaurante al lado ahí del Club de la Unión. Me llamó, nos pusimos a conversar. Y dije, Rodolfo, ¿tú cachai, no? ¿Me sigo? Le dije yo, ¿qué te parece? Mal, pues, weón. ¿Y qué hay que hacer? Me dijo, no puedo hacer nada, pues, weón. O sea, Jorge, este fin. Es que es el tema, weón, de nuevo. ¿Quién lidera la weá? El alcalde no hace nada. Imagínate que el Jorge dejó botado, no hizo una puta pauta estos 4 días de fiestas patrias. Más encima el weón anoche penca también. Dijo, no, si yo hablé con el Cristian, él me ha cubierto el turno. Yo, weón, yo dije, este weón está tomando ácido, ya no está fumando marihuana, está tomando ácido. Yo nunca he hablado con él, ¿eh? Oye, mira, conocí al Alfredo Ávila, ¿no? Al pelado Ávila que relata partido de Puerto Linares. Ayer me escribió. Es uno pelado. Y él me llama porque quería, a ver si yo me podía contactar con Juan Cristóbal Guarelo por el tema de unas acusaciones que hay contra Santiago City, que es el equipo que le está peleando a ganar el ascenso. Ya, entonces le dije yo, puta, lo voy a mandar un antecedente. Dijo, puta, mándeselo al tiro, usted que lo conoce, me dijo, porque está justamente empezando el programa, el de King Kong, ¿no? Puta, no se me fue el nombre de la web, que yo también lo veo. La hora de King Kong. Juan Cristóbal Guarero tiene una base llamada La Hora del King Kong. Ya, y resulta. Ya. Y resulta que le escribió Juan Cristóbal, estaba en eso. Le mandé los antecedentes, el güey los da a conocer y ahí me dijo, uy, Juan Cristóbal, gracias, le agradezco y todo. Entonces ahí me dijo, oiga, entre paréntesis, el Jorge está trabajando con ustedes. ¿Qué Jorge? Jorge Briones. Sí, me dijo. Me dijo, y no, pero no trabajó estos días. Le dije, no, dejó la weá botada. Me dijo, ¿quién no le va a dejar botada a un Cristian? Me dijo, sí. Yo que me encargué de las comunicaciones de la fiesta de la Chilenea Cardinal, me dijo, lo vi los 3 días botado como tagua. Botado, botado, me dijo. Antes de ayer, de hecho, estuve a punto de sacarle una foto y el Hans Chucrut, el otro, el bueno, que está en el gabinete con el alcalde, dijo, no, no, wey, bueno, me dijo, viste que después. Cachen que la sacamos nosotros, weón, dijo, pues allá pueden huear el alcalde allá, puede huear el alcalde acá, así que no le saquéis foto, porque yo creo que el weón estaba en una banca, tirado. En una banca, weón. No, mira, Alfredo me habló del sábado, el sábado estaba tío. O sea, si lo viste tú el viernes, imagínate, el sábado estaba pico. A mí el Alfredo me dijo, no, Cristian, yo le había sacado una foto y el Han Ströbel me dijo, no, no, weón, me dijo, no le saqué foto, weón, que fue la foto, claro, dijo, piensa que, weón, después puede llegar a Longaí, weón, y el alcalde allá llama al Mario, weón, que nosotros le sacamos una foto. Déjalo ahí, no, weón. Y yo le dije, ya, pero estaba, no, dijo, estaba en una banca, dijo, una pata arriba, dijo, tirado. Así adormitado. Yo le dije, pero obviamente la gente. No, me dijo, si ya la gente se había ido, estamos hablando de las 3 de la mañana. O lo dejaron botado, o había alguien ahí, dijo, mientras estaba meando, no sé. Dijo, estaba tirado ahí, en una banca. Entonces. No. Mira, yo el otro día más encima, mira, y me da penca que diga esa weá cuando yo más encima el otro día lo salvé estando el fin de semana pasado. Yo no tenía pauta, ¿ya? Me llamaron para hacer el maestro ceremonia del desfile. Ya, resulta que iba a pedir el lunes, porque después caché, dije yo, la Vicky y la Sofía pidieron el lunes, dije, weón, el desfile, cara, baja. Y justo me llamaron, dije, ya, bueno, en fin, voy el fin de semana. Lo único sí, el sábado me fui temprano a Monte Oscuro porque mi amigo arriero lanzó y andaba hasta el alcalde y andaba guiando allá arriba. Ya, y me fui para allá. Hicimos una cabalgata chica de 2 horas de ida, 2 horas de vuelta, ahí en el Achibueno, ahí en el sector de Monte Oscuro, fuimos camino a Las Ánimas. Cuando veníamos de vuelta, andaba el Coqui con una niña que dicen que trabajó acá, que se llama Mariela. No sé si lo ubicáis. Ya, una mina más buena para el pito, weón, que la chucha. Ya, la cosa. Ya, pero creo que trabajó en Didego, aquí todos lo ubican. Yo lo ubico, es de Linares esta mina, pero trabajó acá con Menchaca. La weá es que nos cagamos la risa porque el Coque, como todos lo conocen también en Linares, andaba el Andy Lepe de turismo, andaba con dos compadres más de la municipalidad también en la expedición. Andábamos como 15, 18 personas. Y de repente dijo, mire este weón del coque, weón, dijo que quería pasar piola en la montaña, dijo, se la trajo este weón para tirársela y la cachamos todo. Entonces pues dijo, oh, Montesino de era, weón, dijo que vos trabajáis allá en Longaví, dijo, o sea, cachó la muni de Linares y Longaví, este weón quería pasar piola. Yo llegué cuando pasó, hola, hola, no lo, nada más, no lo pesqué. Cuando estábamos en la actividad, que fue en la tarde, tipo 5 de la tarde, de 5 a 8. Llegué y lo primero que hice cuando terminó la ceremonia, le dije, chiquillo, yo me tengo que ir a Linares, mañana tengo que estar en Longaví porque me ofrecí para ir a hacer una pauta. Pero ¿cómo? Sí, mañana trabajo, pero ¿cómo no? ¿Me está el fin de semana con nosotros? No. Y de verdad me ofrecí para venir a hacer una pauta porque nadie del equipo quiso hacer, porque según ellos no, que ellos trabajamos todos los fines de semana. Yo dije, bueno, yo también, ya, pero no me alegué esa parte, dije, ya, yo lo hago. Y vine para acá. Y como me vine, el Jorge se me acerca y me dice, venía allá, copeteado. Me dijo, oye, puta, ¿va a bajar ahora? Sí, ¿en qué va a bajar? Le dije, ¿me va a llevar una persona de acá? Me dijo, ¿me podís llevar? Puta, coque, le dije, no, no depende de mí, man, depende de la otra persona. Le dije yo, ¿y por qué no te voy a quedar, weón? Le dije yo, y la otra niña con la que viniste, no, me dijo, me dejó botado porque amiga el Mario van a seguir chupando con el Mario. Y efectivamente siguió tomando con el alcalde, pues, weón, y toda la gente. ¿Ya? Y yo le dije, ya, weón, te voy a llevar, me dio pena el culeón. pero lo he dejado botado. Y lo traje igual. ¿Cachai? De hecho, se vino adelante conmigo. La persona que manejaba me dijo, pero usted lo iba a seguir, y dije, sí, colega mío, puta, le dijo, usted sabe que van tres personas atrás, tendrían que, no, dije, mira, adelante nos acomodamos, no acomodamos, weón, no acomodamos, y lo traje. Y el weón, ahora, anoche, weón, me vende diciendo, no, yo conversé con el Cristian, weón, yo jamás he conversado con ese weón respecto a las pautas, weón. Y ahí sale la Vicky en el grupo diciendo, es que puta, claro, yo siempre tengo que estar... A todos los que fallan con los horarios, weón, y pegándome el palo a mí, weón, porque antes de ayer no vino una pauta, pero no porque no haya querido venir, es porque en la pauta original yo no venía esa pauta, weón, no me tocaba. Entonces hoy día hay reunión a las 4 de la tarde y ahí va, ah, weón, yo sinceramente ya me tiene echado. ¿Sabes que no voy a hablar ninguna, weón? Si el Jaime me llega a decir, puta, Jaime, ningún problema, si tú crees que yo cometí el error, descuéntenme el 10, cero drama, descuéntenme el 10. O después tengo un día de trabajo. Sáquenme, en serio, sáquenme. Y si no le gusta, en serio, ¿quieren que me vaya? Tráiganme una weá y se la firmo al tiro y me voy de esta weá, porque yo estoy chato. De verdad, weón, estoy chato. O sea, con todo lo que pasa a mi alrededor. Mira, imagínate, Ariel. El jueves yo fui al baño, weón, y boté sangre, weón. Tengo que ir al medio, weón. Y el viernes cuando trabajé en las cuecas premiadas acá, ¿cachai? Que estuve todo el día guayando, que más encima, si estaban a las 10 de la mañana y no sé para qué, si la weá era a las 3 de la mañana, a las 3 de la tarde, pero llegué a las 10 igual, ¿cachai? Como no había micro ese día, me vine en taxi de nuevo, weón, pagando para acá, listo. Y el día sábado de nuevo fui al baño y de nuevo, y puta, weón. O sea, ando con la salud para el pico, mi cabeza, weón. No sé a dónde apuntar con todo lo que está pasando. Lo de mi nieta me tiene de verdad, weón, muy cómodo. La de la Mary ya casi que ya digo, ya, weón, sabes que no hay nada que hacer, weón. No hay nada que hacer. Pero más encima la pega, mi mamá enferma, hoy día, weón, yo la vi más o menos en la mañana. De hecho. Es que yo sé lo que quiero, pero el problema es que ella un día sí, otro día no, pues, weón. De verdad no.
2: Es una respuesta que solo tienes tú, no la tiene nadie más, ¿cachai? O sea, no, es una respuesta que dirige un padre, una en ti mismo.
0: Yo mañana, de hecho, lo voy a decir, ¿ah? Lo voy a decir, Mary, ¿sabes qué? Porque me dijo, no, sí, hay que conversar, cero problema. Decir, Mary, en esta parada no quiero seguir, weón. No quiero. Porque lo más penca, Ariel, ¿cachai esta weá? Ya nos empezamos a juntar y todo, fuimos a la playa, puta, hemos salido, toda la cuestión, todo bien, de a poquitito acercando. Pero de nuevo, como que lo de mi nieta es como que el miedo que tiene ella de decirle a la familia que está saliendo conmigo de nuevo. Como que si vio que ahora que la familia no, es como, ah, claro, ¿cómo le salgo yo a explicar al resto que al final esta weá también era parte mía? Porque al final era como que el maricón era yo, pues, weón. ¿Cachai? Entonces, ahora que ella se da cuenta que sí, como que el resto, ah, chucha, ¿cómo hago ahora para que el weón que yo dije que se ha ido de la casa, me ha dejado abandonada, que dejó toda la weá botada, ahora yo estoy saliendo con él? ¿Cachai? Entonces, y hay otra weá que me está molestando mucho porque antes de ayer, no, hace como, bueno, antes del día viernes, que estaba pasando mucho, yo también, todos los días, buenos días, ya después pasaron dos días y... Me dijo, ¿te acordaste? Le dije, Mary, pero es que también el buenos días tiene que venir de ti. Entonces le dije, yo por eso estaba esperando. Me dijo, buh, entonces así. Y yo digo, bueno, si tú quieres rescatar la relación, tiene que ser de las dos partes, pues. Pero no puedo estar yo mendigando a ver si es que ella me va a llamar o no me va a llamar. No puedo tener la cabeza más puesta ahí, bueno. ¿Cachai? No puedo seguir teniendo la cabeza en algo que... porque no, yo, a ver, si ella me dice no, es más, es menos ganas, ok, ningún problema, dejémoslo hasta aquí, te quiero mucho, weón, te agradezco, de verdad, te sigo amando, de verdad, mucho. Pero me estoy enfermando contigo, weón. Y no merezco esta weá, tengo que estar al 100 para tener mi cabeza con mi mamá, con mi pega y con otras cosas que están pasando a mi alrededor, weón. Y si tú... Es que la he tenido harto ya, pues, bueno. pero insisto, pienso que siento, Ariel, que yo no sé por qué la Mary entró en esta parada, weón, si ella no es mala mujer, ¿no? Nunca, nunca lo hizo, pero yo no sé en qué parada, weón. O sea, yo no sé si en su cabeza sigue pensando de que yo tengo algo que estoy ocultando. De verdad no entiendo. De verdad que no sigo entendiendo eso, weón. Me tiene. Y me angustia, weón. ¿Ah? ¿Alguna weá, weón? Pero yo creo que el miedo es que ya derechamente la familia, y me duele, weón, porque el fin de semana mismo su sobrina que estuvo en la casa, y que, ojo, yo también se lo dije. Mira, yo te lo mencioné en un comienzo. Me da lata porque yo no terminé mi carrera por tener para pasarle la plata, weón, para que operara a su hija. Después no me fui a Santiago para estar cerca de mi nieta. Puta, levanté una casa, weón. Yo el 70% de la casa levantamos en el campo, la levanté yo, me saqué la chucha, weón, toda la cuestión. Y ahora veo que, weón, estoy sin pan ni pedazo. Por eso, porque la privilegié a ella en todo, weón. Y dentro de ese privilegio fueron 10 años de privilegio. Y me wean por 3 meses que no estuve en la casa. Cuando no es que me fui, necesitaba estar tranquilo, weón. Yo vuelvo a pensar. Yo no sé, weón. De verdad, no. Estoy súper, súper preguntándome si estoy mal en el razonamiento o no. Más encima, como te digo acá, la pega, weón, no, es un desastre, compadre. Y mi mamá enferma. Y yo, más encima, ahora, weón, ya colapsé con la agua de la salud. De hecho, tengo ahora las 2:30 con el médico. Que lo voy a ver acá en Longaví para no. Con el doctor Chamorro, cacha, el weón que estoy viendo, weón. Pero para no decir, oye, no, me dan el día libre para ir al médico porque, uy, weón, si de verdad, weón. Yo no sé en qué momento, weón, acepté quedarme a trabajar en Longaví. Yo, mira, desde que me puse a trabajar, tuve problemas con ver increíble, weón. ¿Cachai? De verdad que no sé qué chucha está pasando alrededor mío, weón. Y me vuelvo a preguntar, ¿en qué estoy fallando, weón? Claro que la weá la pega no es falla mía, weón. No, esa weá no. Y la enfermedad de mi mamá tampoco, ¿cachai? Pero todo me está afectando, weón. No hay algo que yo diga, puta, aquí hay una lucecita de alguna weá. No, como que me dan ganas de botar toda la weá. De verdad, si mi mamá no estuviese enferma, te prometo, Ariel, pesco mi weá y me vuelvo a Brasil. O me vuelvo a Santiago, bueno, y trabajo en Santiago cagado a risa. Y gracias a la vida tengo las puertas abiertas en Santiago, trabajar en 2 o 3 radios. ¿Cachai? Y esto es lo que no puedo, weón. Porque como te digo, me podría ir, pero mi mamá enferma, weón, no puedo. No puedo, no puedo, weón. Son duras, güey. Entonces, por eso te digo, más tarde vamos a tener reunión de comunicaciones. Ah, toman las decisiones que quieran, güey. No, güey, no fuiste a la pauta. Ah, listo, ok. Discúlpenme, güey. Ok. Listo. ¿Me quieren descontar el día? Descuéntenme el día. Descuéntenmelo al tiro. Al tiro. ¿Algo más que decir? No, nada, no. Hagan lo que quieran. ¿Quieren que me vaya? Sí. Tráiganme el papel y lo firmo al tiro, me voy. Pero quiero que me lo digan de frente. Porque la otra vez se lo dije a Rodolfo. Rodolfo, weón. No, puta, es que ya. Le dije, ya, weón. Entonces, si me quieren echar, tráeme el papel y te lo firmo. Es que, weón, no es que. Menos, pero sí o no, weón. Porque si. No, weón, es impresionante. Impresionante. Y Jaime no va a echar al Jorge. Imagínate que hace 2 semanas, dice la Vicky, el alcalde pidió que todos mandáramos un informe de qué es lo que habíamos hecho durante el 1, 2 y 3 de septiembre, porque hubo actividades, claro, porque yo caché que hubo actividades que no se cubrieron, pues, bueno. Yo esos días creo que tuve más pega que nunca. Llegué y me encontré, ahí fue cuando me encontré con Rodolfo, le dije, Rodolfo, eventualmente si mañana hay que entregar un informe, man. Entonces me dijo, no, bueno, no hay que entregar nada. Le dije yo, puta, le dije yo, mira, me estáis dando la respuesta, es que ya las caché al tiro, no, uno es viejo, bueno. Ese informe no es por nosotros, ese informe es solamente para poder justificar la penquea que le van a pegar al Jorge. Porque todos van a entregar informe y al final el único que no entrega el informe porque no hizo ni una hueá, porque no fue ni el 1, ni el 2, ni el 3 a trabajar, es el Jorge, ¿no? Sí, pues, bueno. Le dije yo, bueno, ¿y por qué a nosotros tenemos que hacer una pega extra para una hueá que es más simple? Es llegar, llamar a Jorge, que Jaime le diga, oye, Jorge, ya paremos la hueá, pues, weón. Pero como nadie se lo dice, entonces al final la forma de retarlo es a través de la indirecta y nosotros hagamos una pega extra. Ahora, hablando de pega, yo hay días que, por ejemplo, no. Bueno, ahora vino la semana pasada, tuvimos reunión con la asesora, la experta jurídica, bueno. La Lorena Galvez estaba con la Bárbara ahí. ¿Cachai? ¿Por qué? Porque llegó una notificación de Contraloría de que el alcalde estaba apareciendo mucho en las redes sociales. ¿Ya? Entonces, ahí salió la Lorena, que yo lo primero que también le dije a Rodolfo, Rodolfo, ¿cómo la persona que está a cargo de revisar un plan de imagen para el alcalde y donde ese plan de imagen desde el punto de vista jurídico te dice el alcalde no puede aparecer más que el 25% de las publicaciones, es una abogada que es íntima amiga de quien va a ser el candidato de la oposición a la gestión de Jaime si es que quiere tirarse de nuevo? Entonces me dijo, bueno, Juan, pero ¿qué queréis que le haga yo? Entonces le dije, no, si te estoy preguntando, ¿en qué cabeza cabe, weón? De que el alcalde tenga de asesor o de asesora al brazo derecho de un concejal que sea tirar alcalde. ¿Me entiende? Entonces, bueno, no, que el 25% ya estaban ahí. Bueno, yo a diferencia antes no estoy con interés de dar opinión a ninguna weá. Dije yo, ya eso es lo que toman decisión, listo.

0: 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Así es que estos campamentos de verano son tremendamente significativos para toda la juventud.
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0: Y ahí una primicia, porque ahora, en poquitos días más, el 7 de octubre, es el día de la Virgen del Rosario. Ese día se hace la campaña Un Millón de Niños Rezan el Rosario. Y este año, el Papa León nos dará el puntapié inicial para esta campaña que estamos todos invitados a participar y que lueguito, no hoy día, pero en otro de los programas les iremos contando cómo participar y cómo poder colaborar. Desde aquí de la radio, en distintos años, hemos rezado el Rosario junto con todos los niños, con grupos de niños, y hemos podido también participar en esta linda iniciativa.
1: En síntesis, y ustedes lo han visto o han escuchado en nuestros programas de la radio, Ayuda a la Iglesia que Sufre trabaja por la paz, fortaleciendo a una iglesia que permanece junto a quienes sufren. Allí donde hay guerra, persecución o desplazamiento, ayuda a sacerdotes, religiosas y comunidades a seguir presentes, acompañando a las víctimas, atendiendo sus necesidades y sembrando esperanza, reconciliación y perdón. Así, cada ayuda permite que la Iglesia siga siendo una presencia de paz en medio del sufrimiento.
0: Bueno, queremos, como les decíamos, ese sacerdote que permanece en el lugar y que no se va. Por ejemplo, sería un ejemplo claro, el padre Romanelli. Porque, o sea, a ver, todos querían huir. De hecho, el padre Romanelli no estaba en Gaza al momento de que comenzó el conflicto. Y le costó mucho trabajo regresar a la franja para hacerse cargo de todas las personas que lo necesitaban ahí. En vez de alejarse, en vez de irse a otra parte, él lo que buscaba era volver. Y ahora permanece porque está ahí, está acogiendo a todos estos 1,000 estudiantes y trabajando para que haya un cierto sentido de paz. Y así como él está trabajando en Gaza, tenemos también el ejemplo de la hermana Alfonsia Mole.
1: La hermana Alfonsia es originaria de Tanzania y pertenece a las hermanas benedictinas de Nuestra Señora Auxiliadora. Llegó al norte de Mozambique en 2011 junto a otras religiosas. Durante 5 años trabajaron en Mueda, donde levantaron una pequeña comunidad con una escuela para unos 100 niños, una iglesia, una casa para las religiosas y talleres de carpintería y costura. Pero la situación de violencia en el norte de Mozambique las obligó a abandonar Mueda y a trasladarse a Pemba, capital de la provincia de Cabo Delgado. Pero no huyeron solas, llevaron consigo a 3 niños huérfanos y posteriormente otros niños quedaron bajo su cuidado. Actualmente, su misión está centrada especialmente en acoger y acompañar a niños que han perdido a sus familias o han sido profundamente afectados por la violencia.
0: Por eso, cuando en ACN ayudamos a sostener una misión, no solo se ayuda a esa religiosa o a ese grupo de religiosas, sino que se hace posible que ella pueda seguir acompañando y sirviendo a cientos de personas que necesitan esperanza. La hermana Alfonsa cuenta que muchos de esos niños habían presenciado el asesinato de sus familiares y llegaron con graves traumas psicológicos y problemas de salud. Ella los recibe con cariño y busca devolverles algo que la violencia les había quitado: la confianza en que pueden tener una nueva vida. Uno de los niños que ella recordaba había desarrollado conductas muy agresivas, y después de un tiempo con ella, del trabajo de acompañamiento y el diálogo, comenzó progresivamente a cambiar.
1: Y aquí está lo más interesante, que la hermana Alfonsia no habla de grandes acuerdos políticos ni de negociaciones. Su manera de construir la paz comienza con un niño herido al que acoge, escucha y enseña a no responder al sufrimiento con más violencia. Y también explica que su propio sufrimiento le permitió abrir los ojos y el corazón al sufrimiento de los demás.
0: Otro ejemplo de cómo en la CN se ayuda a construir la paz, por ejemplo, con los vehículos que se entregan a distintas comunidades, que tiene un nombre muy simpático y es Pon Ruedas a la Misión. Pero esto porque une comunidades muy distantes, muy lejanas unas de otras, donde el sacerdote le cuesta llegar con el sacramento, le cuesta hacer las visitas, acompañar a los enfermos. Pero bueno, esto de Pon Ruedas a la Misión no es tan así, porque el vehículo muchas veces no es solamente un auto, puede ser un bote, puede ser una moto, puede ser una canoa o incluso un burro, como es el caso de muchas veces en el altiplano.
1: Hay así cientos de ejemplos muy emocionantes de vehículos para la misión. Como decía María Elena, todas estas formas, unas más curiosas que otras y para diversas distancias también. Si hablamos de paz, el perdón es esencial. Y en Ayuda a la Iglesia que Sufre hemos conocido casos muy significativos de perdón, como el de la hermana Gloria Narváez, que nos visitó en Chile y estuvo aquí mismo en la radio. Se acordarán muchos de los auditores. El testimonio de la hermana Gloria Cecilia Narváez, religiosa colombiana, que fue secuestrada en Malí en 2017 y liberada en octubre de 2021, tras 4 años y 8 meses de cautiverio, deja un mensaje de paz especialmente profundo, porque no nace de una situación fácil, sino del sufrimiento.
0: Bueno, y ahí nos preguntamos todos nosotros, ¿cuál fue ese mensaje que nos dejó la hermana Gloria? Porque después de estos casi 5 años de sufrimiento, ella habló de perdón y de reconciliación. Precisamente eso lo que nos propone el Papa León: ver en el rostro de la persona ese mensaje, ver en el rostro de la hermana Gloria esa paz que ella irradia, porque decidió no alimentar el odio, sino que buscar la paz.
1: Veamos lo siguiente. Por ejemplo, la paz comienza con no devolver el mal con el mal, con más mal. Durante su cautiverio, la hermana Gloria llegó a decir que, a pesar de los malos tratos, no quería que les hiciera daño a sus captores. Incluso recuerda que callar era para ella una manera de desarmar la guerra.
0: También ella plantea que el perdón puede romper las cadenas de odio. Porque durante los distintos testimonios que ha dado, porque ella se propuso precisamente, a pesar del dolor y a pesar de que todos estos recuerdos, obviamente que para ella son difíciles, se propuso que iba a dar un testimonio de fe y de reconciliación, y que no iba a permitir y que el odio enfermara su alma, sino que, dice ella, el perdón me liberó.
1: También está el hecho de que la fe puede convertirse en una fuerza de reconciliación. Antes de su secuestro, su misión en Malí incluía la alfabetización y promoción de mujeres, la atención a familias y una relación cercana con comunidades musulmanas. Ella misma subrayaba la importancia de respetar la libertad del otro para vivir su religión.
0: Y bueno, como entendemos y como vemos, la paz se siembra con el testimonio. Y es lo que les decía hace un momento. La hermana Gloria podría haberse quedado en silencio después de sufrir todo esto, estos casi 5 años de realmente martirio por todas las cosas que ella cuenta que le tocó vivir. Pero ha visto que hablar de esto ayuda a otros y que es una nueva oportunidad para amar, para perdonar, para reconciliarse y sembrar paz para construir fraternidad universal. Así que ella nos recuerda que la paz no comienza cuando termina una guerra, sino que comienza cuando una persona decide no responder al odio con odio, cuando perdona, cuando respeta al otro y cuando permanece fiel al amor, incluso en medio del sufrimiento. Su testimonio muestra que también así la Iglesia construye paz, acompañando, perdonando, reconciliando y sembrando fraternidad.
1: Y hay una frase de ella que lo ejemplifica mejor que todo lo que nosotros les hemos dicho. Dice: tenemos una nueva oportunidad de amar, de perdonar, de reconciliar, de sembrar paz para sembrar la fraternidad universal. Como ven, estas dos religiosas nos muestran distintas facetas de ayudar a la paz. La hermana Gloria mostraría el perdón y la reconciliación, mientras que la hermana Alfonsia mostraría la paz que se construye acompañando y sanando a quienes han sufrido.
0: Bueno, y aquí ya con estos testimonios y

0: dice algo muy bonito, que es: la paz no comienza cuando terminan las guerras, comienza cuando alguien decide sembrarla. La hermana Gloria perdona, la hermana Alfonsia acoge, el padre Gabriel Romanelli permanece, la iglesia acompaña.
1: Y bueno, y quienes ayudan a que todo esto sea posible son todos los que rezan junto a ellos, todos los que colaboran para que esto sea posible. Así es que nos hacemos eco al llamado del Papa León a rezar por la paz, trabajar por la paz y dejar atrás el odio. Así es que y recordando que en esto no estamos solos, que está la iglesia completa detrás y que cada uno está llamado a ser, con su ejemplo, con su labor, un granito para que esta paz reconcilie los corazones y se esparza por el mundo. Así es que con este llamado a la paz terminamos el programa de hoy. Les agradecemos a todos el habernos escuchado y les dejamos esta tarea: rezar por la paz, trabajar por la paz, acompañar, acoger y todos estos verbos tan bonitos que estamos destinados todos los cristianos a practicar.
0: Y pedirla al Espíritu Santo.
1: Es la primera.
0: ¿Cierto? Claro que sí.
1: Muchas gracias a todos ustedes por habernos escuchado y les deseamos una muy bonita semana.
0: Adiós.

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2: Son las 16 horas, 15 minutos.
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4: ¿Qué tal? Bienvenidos todos a una nueva edición de nuestro programa Del Desierto al Mundo, la historia del monacato. Como ya es habitual, nos encontramos con la licenciada en Historia de la Universidad Católica, Mireya de la Fuente Olivares, quien nos acompaña en este recorrido. ¿Qué tal, Mireya? Gusto de saludarla.
5: ¿Qué tal, José Luis? Un gusto igualmente.
4: El capítulo de hoy trata sobre

0: el surgimiento de las órdenes mendicantes. Dicho eso, la primera pregunta que se le puede hacer a usted, Mireia, es ¿cuándo surgen, por lo menos, las ciudades en la Edad Media y cuál es la importancia en la historia? Un poco para empezar a entender lo que son las órdenes mendicantes. Primero, ¿cuándo surgen las ciudades en la Edad Media?
1: Este es un tema, pero muy, muy importante, que, bueno, retrotraigo un poquitito al programa anterior, que nos referimos al feudalismo, en que en el fondo tanto castillos como monasterios y abadías estaban aislados, vivían en mundos aislados. En cambio, ahora nos vamos a encontrar con las ciudades. Bueno, hay una gran discusión entre los historiadores de cuándo surgen las ciudades en la Edad Media. En realidad, el por qué surgieron, hay algunas que quedaron, digamos, de la época romana, por ejemplo, en el sur de Francia, en Italia, queda todavía esto de las ciudades romanas. Pero hay otras, por ejemplo, en el norte de Europa, que están influidas por el comercio. En el norte de Europa dominaba la Liga Hanseática, una liga comercial, y bueno, cada ciudad, digamos, tiene su distinto origen. Lo importante es que alrededor, digamos, del siglo XII y XIII, las ciudades comienzan a hacerse cada vez más importantes. En un comienzo son llamadas burgos, de ahí que sus habitantes son denominados burgueses, que se anteponen un poco, digamos, a los grupos sociales que dominaban en la época feudal, vale decir, la nobleza.
0: Eran como personas que tenían recursos, pero no tenían linaje.
1: Bueno, exactamente, pero no tanto así. Hay muchos casos en que también nobles, está estudiado, digamos, de que muchos nobles también empezaron a participar, digamos, en este mundo de las ciudades, de los burgos. Ahora, sus habitantes, claro, en general se dedican, la mayoría se dedican al comercio. Y surge una burguesía bastante rica, digamos, que se dedica al comercio de los paños, por ejemplo. También al comercio, distintos tipos de comercio. Y produce, digamos, esta gente que se antepone un poquitito. Incluso hay ciudades, está el movimiento comunal, movimiento bastante que se relaciona, digamos, con que muchas ciudades buscaban su liberación del señor feudal al que estaban adscritas. Ese es el movimiento comunal. Algunas ciudades en Italia, por ejemplo, obtuvieron la calidad de comuna. Pero eso no es general. Ahora, en general no es que se contrapongan el mundo feudal y el mundo burgués, pero se van de a poco complementando.
0: En este contexto, y este es el lugar, el escenario elegido para que nazcan, por supuesto, las órdenes mendicantes, este es el contexto elegido, ¿no es así?
1: Es por eso partimos hablando de las ciudades, porque es en las ciudades este mundo nuevo, este mundo burgués, de gente como dinámica, digamos, en este sentido, que se traslada a grandes distancias, es en ese mundo donde van a surgir las llamadas órdenes mendicantes. Recuerden, en el programa anterior, en los programas anteriores, vimos cómo los monasterios eran lugares aislados, que ellos mismos producían, digamos, pequeños pueblos. ¿Se acuerdan que la gente iba a vivir ahí a los cerca de los monasterios?
0: Tenían la obligación de permanecer.
1: Exacto, tenían la stabilitas loci, la obligación de permanecer, de quedarse para siempre en el monasterio donde profesaban. En cambio, ahora vamos a ver esto otro que es totalmente distinto, digamos.
0: Ahora, en este contexto de por lo menos urbanismo, donde se genera las órdenes mendicantes. También uno dice, el monacato va al mundo no solamente porque están las ciudades, porque el mundo se desarrolla en las ciudades, sino también por el apoyo del papado, ¿no es así?
1: A ver, nosotros hemos titulado a estos programas del desierto al mundo. empezamos hablando de que esto en el siglo III después de Cristo, muchos monjes...
0: Hemos hecho un viaje
1: en la historia. Los monjes primeros, los de la Tebaida, los del siglo III después de Cristo, que se retiraban a las grutas, las cavernas, y vivían como ermitaños. Ahí comenzó todo. Pero hemos visto que ha habido todo un transcurso histórico. Y ahora vamos a llegar en que, después de pasar por la orden de San Benito y todo lo que vimos, digamos, después de pasar por Cluny y del Cister, vamos a llegar a, en este momento, en el siglo XII y XIII, vamos a llegar a la formación de las órdenes mendicantes. Efectivamente, como dice usted, José Luis, fueron un instrumento del papado. Los papas en general apoyaron las órdenes mendicantes, se convirtieron en un brazo, en un verdadero brazo de la iglesia, sostenidas por el papa, porque ellas, digamos, vamos a referirnos después en particular a dominicos y franciscanos, que son los más conocidos, pero hay muchas órdenes, pero esas son las principales. El monacato, entonces, apoyado por el papado, fue al mundo. Estas órdenes que parten en las ciudades medievales europeas, se organizan y el papa las autoriza y ellas van al mundo. Se reparten por el mundo entero, el mundo conocido de aquel tiempo. Después, cuando se en el siglo XV se incorpora a América, también parte en América. Y en el mundo conocido de aquel tiempo se reparten y todos sabemos cómo estas órdenes han llegado al mundo entero. Por eso el monacato va al mundo.
0: Ahora, el monacato va al mundo también por aprobaciones de estas dos órdenes que vamos a revisar a continuación, que tienen más o menos en su aprobación, en su fundación patrocinada por el papado, una diferencia de 6 años, es decir, entre 1210 y 1216, ¿no es así?
1: Efectivamente. Quiso Dios que tanto Santo Domingo como San Francisco son contemporáneos, es decir, vivieron al mismo tiempo. Santo Domingo es brevemente un poquitito anterior. Santo Domingo nació el año 1170 y San Francisco el año 1182. Están separados por muy poco tiempo.
0: 12 años de diferencia.
1: Exactamente. Pero dice la tradición que en el Concilio de Letrán del año 1215 ambos santos se conocieron. Es decir, estamos hablando de dos movimientos paralelos. Esto es bastante significativo en la historia de la Iglesia.
0: Esos grupos se conocieron, por lo menos en el Concilio de Letrán. Sin embargo, ellos viven vías más o menos paralelas. Podríamos decir que Santo Domingo Guzmán, tal vez por estos 12 años de diferencia que tenía de edad, se demoró un poquito más en generar la idea, por lo menos de una orden mendicante, ¿no es así?
1: No, Santo Domingo comenzó, a ver, voy a hablar un poquitito de Santo Domingo de Guzmán, nació en Caleruega, en España, el año 1170, un lugar, según decían, con 9 meses de invierno y 3 meses de infierno, por el clima en que nació, en Caleruega. Esto es cerca de Burgos, en España. Su madre es la Beata Juana Asa. Su madre fue designada Beata posteriormente. Y ella tuvo un sueño cuando estaba encinta del santo. Tuvo un sueño en que soñaba que un perrito llevaba una antorcha en la boca e incendiaba el mundo entero. Así que ella fue a consultar sobre ese sueño. Y debido a eso, al padre que se llamaba Domingo, que la aconsejó, ella le puso Domingo a su hijo, que significa muy bien el Señor. Domingo es el hombre del Señor. Dominicus es el Señor. Entonces, este hombre, Santo Domingo, un hombre muy intelectual, un hombre que se fue a Palencia y que obtuvo estudios de filosofía, de teología, muy avanzado. Era un hombre muy inteligente. Él, cuando terminó sus estudios en Palencia, vendió todos sus libros, porque para alimentar a los hombres, a las pobres, A pesar de que sus libros en ese tiempo, acuérdense que no había imprenta, así que los libros eran carísimos. Él viene y vende todos sus libros para alimentar a los pobres. Y después de eso decide entrar a la vida religiosa. El año 1190 se hizo monje y recibió el sacerdocio en 1194. Posteriormente, y debido a un hecho casi fortuito, él cruza a Francia y va a la zona del Languedoc, que es la zona del sur de Francia, acompañando a su obispo, una cosa realmente fortuita. Y ahí él ve cuál va a ser su carisma. El Languedoc, como otras partes también, estaba sujeto a la herejía de los cátaros o albigenses. Albi es una ciudad y por eso también se conoce como albigenses. Bueno, él conoce esto, Santo Domingo, y ve y dice, este es mi carisma. Mi carisma va a ser predicar a Cristo y recuperar estas tierras para la Santa Iglesia Católica. Y además era un excelente predicador, se pone a predicar. En 1206 funda una primera casa femenina en Pruille, en plena zona cátara, y empiezan a otros a seguirlo, que son conocidos, por eso que después la orden que él funda, los dominicos, son conocidos como hermanos predicadores. Bueno, él, su fama se acrecienta, por ejemplo, él realiza verdaderos discusiones, torneos de palabra con los cátaros.
0: Debatía
1: con los cátaros y se realiza, por ejemplo, el famoso milagro de Montreal, en que la doctrina que él había escrito por tres veces es arrojada al fuego por los cátaros y no se incendia el papel. Ese es un milagro que se le atribuye a él. Bueno, ¿qué era esto de los cátaros? Yo creo que vale la pena mencionar.
0: Claro, ¿cuál es la herejía de los cátaros?
1: Claro, la herejía de los cátaros es una herejía de origen oriental, más bien provenía de Persia. Venía también era una herejía dualista, que separaba el mundo totalmente entre el bien y el mal. Los conceptos de los cátaros estaban totalmente opuestos, digamos, a lo que era la doctrina católica. Rechazaban la misa, los sacramentos, y no tenían sacerdote. Tenían una iglesia, habían constituido una iglesia con obispos cátaros, y no tenían sacerdotes, pero tenían hombres que eran los denominados perfectos, que eran los hombres que conocían toda la religión cátara y la defendían. La demás cantidad de gente que los seguía eran los fieles o amigos nomás, los cuales solamente al momento de la muerte recibían el sacramentum, que en ese momento, digamos, ellos ya se consideraban en un nivel más superior. Ahora, era difícil porque los perfectos eran bien conocedores de su doctrina. Entonces él realizaba largos debates con los cátaros y iba siendo conocido. Logró conversiones, pero era difícil, no era fácil. Y este carisma de convertir a los cátaros en el sur de Francia lo llevó a constituir su orden de predicadores. Esta orden fue... Él tomó la regla de San Agustín, que habíamos conversado mucho antes en otros programas, la regla de San Agustín, y el Papa Honorio III le aprobó el año 1216 la nueva orden, como hermanos predicadores. También es necesario mencionar que en un momento dado llamada la cruzada contra los albigenses y esto también, o contra los cátaros, y esto también es, pero ya después de la muerte de Santo Domingo se instituyó por parte de la iglesia un tribunal especial formado por dominicos para procurar que el Languedoc se sujetara totalmente a la Iglesia Católica, que fue un tribunal de la Inquisición, que no es el mismo que se formó después en España.
0: ¿Le parece, estimada Mireya, si después de haber conocido la gran historia de Santo Domingo de Guzmán, escuchemos una canción que refleja muy bien su vida? Es la hermana Alegría y el tema Dominique. Ya regresamos con más en esta historia del Monacato.

0: Regresamos después de esta breve canción y seguimos revisando la historia del monacato. Recuerde que este programa se trata sobre el surgimiento de las órdenes mendicantes. Ya hemos hablado de la influencia de la ciudad, de la aprobación del papado, también de los dominicos, pero nos falta hablar a continuación de otra figura importante. Ya hemos hablado de Santo Domingo Guzmán, la canción lo ha dejado claro. Pero vamos a hablar también de Francisco de Asís. Para eso estamos, por supuesto, con Mireya de la Fuente Olivares. Mireya, Francisco de Asís, figura importantísima en este momento, ¿no es así?
1: Gracias, José Luis. Por supuesto, es tal vez la figura más conocida en el mundo entero de las órdenes mendicantes, sin desmerecer a nadie, pero numéricamente, el mayor ejército monástico del mundo son los franciscanos, efectivamente, actualmente hablando, ¿no? Vamos a tratar de relatar en este momento lo más importante de San Francisco y de su carisma. San Francisco nace en Asís, en Italia, en 1182, hijo de Juana y de don Pedro Bernardone, mercader de paños, un hombre riquísimo según las crónicas de aquel tiempo, estamos hablando del siglo XII, y bueno, don Pedro había ido a Provenza, donde solía ir, de hecho Juana, su esposa, era provenzal, y ella y él hace un viaje, y en ese momento nace Francisco. Entonces Juana le pone el nombre de Juan. Cuando su esposo regresa y se entera que ha sido llamado Juan, se enfurece. Era un caballero que no tenía muy, muy buenas pulgas y le cambia el nombre inmediatamente. Y él le pone el nombre de Francisco. Él solía ir a Francia, así que le gustaba mucho, en fin, y él pone este nombre de Francisco. Bueno, Francisco crece en una familia que tenía muy buen pasar. En fin, él comienza a seguir el camino de su padre como comerciante en paños y se destacaba por su carácter, tenía un carácter muy dulce, un carácter muy bello. Entonces, bueno, empieza a hacerse conocido y se conoce en Asís como el rey de la fiesta, porque él era el siempre muy bien vestido, muy simpático, en fin, muy entonces se conoce. Después sueña él con nacer armado caballero, como todos los jóvenes de su tiempo.
0: ¿Pero era amigo de la diversión?
1: En su comienzo, cuando joven, sí, sin ser una... No estamos hablando de libertinaje, no. Estamos hablando de que él era un muchacho común, alegre.
0: Amigo de la vida social.
1: Amigo de la vida social. Entonces, nada en ese momento decía lo que iba a ser después su destino, porque el Señor sabe los caminos. Entonces, llegó un momento en su vida, en que incluso él de joven participa en una batalla contra la ciudad de Perusa, en una batalla militar, incluso es apresado, y cuando está preso en ese momento, él medita y piensa sobre cuál va a ser su destino. Él se va dando cuenta lentamente de que él quiere otra cosa en la vida. Después, en un momento, él va a entrar a la iglesia de San Damián, una pequeña iglesia que todavía es centro franciscano, y él entra a la iglesia de San Damián y se convierte ante un Cristo que estaba en la iglesia de San Damián. Él decide que él va a ser el albañil de Dios. Él se acoge a esta iglesia de San Damián y, bueno, su padre furioso lo va a buscar. Esta escena es muy conocida, muy famosa, cuando don Pedro Bernardone le exige que tiene que volver a su casa y seguir la tradición de los Bernardones, tradición de ser comerciante, en paños, en fin. Y entiéndase que esto no era poca cosa en el tiempo, porque estos comerciantes de paños, estamos hablando de grandes comerciantes. Entonces él... se oponen ambos, el padre y el hijo, se forma, ambos se acogen al tribunal en ese momento del obispado, del obispado de Asís, y en una escena que es famosa porque la pintó en un fresco el pintor Gozzoli, Francisco se despoja de todas sus vestiduras, con lo cual le quiere decir a su padre que renuncia a la herencia. Renuncia a su herencia, que él, porque eso era lo que más reclamaba el padre. Entonces él renuncia a la herencia y el obispo Guido lo cubre con su manto, porque él se despoja de todas sus vestiduras. Y en ese momento él se hace mendicante.
0: Que una especie como antítesis del hijo pródigo, ¿no? Que exigía su herencia lo más rápido posible.
1: Exactamente. Él era un muchacho de contextura. Todos los historiadores lo relatan de que él era un muchacho de contextura débil, de ojos mansos, en fin. Y él se hace mendicante. ¿Qué significa eso? Él mismo lo dice. Después en su regla, cuando constituye la regla, que yo quisiera leer una parte después, y él dice que los hermanos que se conviertan a esta, lo empiecen a seguir, de hecho hubo 12 que lo siguieron de inmediato, ellos deben abandonar todos los bienes terrenales, todos los bienes terrenales. Y seguirlo, digamos, y vivir de lo que la gente les dé. De eso se trata, por eso se llama mendicante, de mendigar, porque deben vivir de lo que la gente les dé. Y comienzan así, de a poco, lentamente. Bueno, hay un pequeño periodo eremítico de San Francisco, previo, pasa como un año, digamos, haciendo un periodo eremítico.
0: Periodo de desierto.
1: Exacto, de desierto, se va a la campiña,
0: se retira
1: a la campiña y pasa ese tiempo, pero después vuelve y empieza a organizar esta gente que lo sigue. Ya dije que 12 lo siguen, y con esos 12 él redacta la primera regla, que fue el año 1210, y se dirige a Roma a que se le sea aprobada esta regla, y se encuentra con el Papa Inocencio III. Hemos hablado en programas anteriores de este Papa, que lo que quería era reforzar la autoridad de la Iglesia Católica, y se encuentra con el Papa Inocencio III. Esto fue el año 1210. Y aquí ocurre, él llega ahí, en fin, y no tenía muchas oportunidades para que le aprobaran la regla, pero se encuentra también el famoso sueño del Papa. El Papa Inocencio III sueña que la iglesia se va a destruir, y que un pequeño monje delgadito, con un sayal oscuro y pobre, la sostiene. Y después llega Francisco a su audiencia, y el Papa ve que es este el joven que le apareció en su sueño, y él aprueba la regla del año 1210, independiente de que más tarde va a ser aprobada al final, después de los últimos tiempos, Francisco va a rehacer un poco la regla y va a ser aprobada de nuevo, pero siempre se cuenta el año 1210.
0: Ahora, esta regla que usted quiere leer, y que la gente por lo menos estará gustosa de escucharla, ¿qué dice más o menos?
1: A ver, si bien voy a leer una pequeña parte sobre que la pobreza sea vuestro partido, para que se entienda realmente en qué consiste esto que pide San Francisco a sus seguidores. Prohíbo rigurosamente a los frailes que reciban monedas o dineros de cualquiera manera, ya que para las necesidades de los enfermos y para vestir a los hermanos, los ministros y guardianes deben tener ese cuidado gracias a los amigos espirituales. Que los hermanos no tomen posesión de nada, ni casa, ni tierra, ni cosa alguna, y que vayan como peregrinos y extranjeros en este mundo, sirviendo al Señor en la pobreza y la humildad, pidiendo limosna con confianza y sin avergonzarse. Que la pobreza sea vuestro partido.
0: ¿Cuáles fueron los lugares, Mireya, brevemente, cuáles fueron los lugares, por lo menos de trabajo importante de los franciscanos en esos primeros años?
1: Bueno, sin duda, contando con el apoyo del papado, se convierten los franciscanos en un brazo realmente importante, como fue el sueño de Inocencio III, y se distribuyen, primero que nada, bueno, por todo Occidente. Parten en Italia, después van a Francia, Alemania, donde incluso hay algunos que mueren como mártires. Bueno, y después se reparten por todo el mundo conocido de la época. Tenemos, por ejemplo, a Plano Carpino, a mediados del siglo XIII, bueno, ya había fallecido, por supuesto, el santo, pero la obra franciscana, Plano Carpino en Persia y Guillermo de Rubruck en China, en 1253. Es decir, todo el mundo conocido. Incluso quiero también señalar algo importante. San Francisco mismo fue a predicar a Egipto, donde ahí lamentablemente también se tomó una enfermedad en los ojos, pero bueno, él fue a predicar solamente con la cruz, y eso llamó mucho la atención de los infieles, porque recuerden que al mismo tiempo habían ocurrido las cruzadas, que eran con las armas en la mano. Entonces él fue a predicar solamente con una cruz, nada más, y eso fue un hecho muy significativo.
0: Queremos agradecerle a Mireya de la Fuente Olivares que nos haya acompañado en esta ocasión, como lo ha hecho ya en los dos capítulos anteriores, y nos vamos a reencontrar en una cuarta ocasión con una nueva temática, ¿no es así?
1: Así es. Muchas gracias, José Luis.
0: Gracias a usted. Gracias a ustedes también por acompañarnos. Nos reencontramos en una nueva edición de La Historia del Monacato, del desierto al mundo.
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1: Son las 17 horas, un minuto.
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2: ¿Qué tal? Gusto de saludarlos. Muy, pero muy buenas tardes. Bienvenidos a esta edición de En Marcha por Radio María, junto al gran Francisco Javier Gutiérrez Ayudo, usted con los mandos técnicos, todos juntos a esta hora de la tarde. Vamos a girar un poquito la cabeza a la ventana, vamos a decir que es cierto y es verdad. Vamos a constatar la belleza de la creación, vamos a decir que es cierto y es verdad. Por los pajaritos en el aire.
0: ¿Qué dijo hoy el Papa en su cuenta de X?
2: Con gran preocupación sigo las noticias sobre la crisis humanitaria que está sucediendo en algunas zonas de Somalia, donde algunos episodios de violencia y fenómenos climatológicos extremos están haciendo que se agraven las de por sí precarias condiciones de vida de la población, en especial de mujeres y niños. Espero una generosa intervención por parte de la comunidad internacional, de manera que no falte la asistencia necesaria a estos hermanos y hermanas nuestros. Lo dijo el Papa en su cuenta de X, arroba pontifex-es. Un día como hoy, pero el año 1930, Johannes Ostermayer patentó su invento, el flash. Flash. Mira, ¿quién te sacó la fotito? ¿Ah? El flash. Señoras y señores, hoy en la historia por Radio María. La Basílica de San Pedro, que conmemora los 400 años de su consagración, ha completado la restauración de los mosaicos de la cúpula de una de sus capillas más ornamentadas. La Fábrica de San Pedro, la institución del Vaticano responsable del mantenimiento de la Basílica de San Pedro, anunció la finalización del proyecto el 17 de septiembre. El anuncio describió el proyecto como necesario para conservar uno de los logros decorativos más significativos de la Roma de comienzos del siglo XVII. El pintor italiano manierista Cristofano Roncalli, también conocido como Il Pomarancio, creó los mosaicos entre 1601 y 1604. La capilla clementina fue encargada por el Papa Clemente VIII, cuyo pontificado se extendió entre los años 1592 y 1605. Fue iniciada y diseñada por el célebre artista italiano Miguel Ángel Buonarroti, quien también diseñó la cúpula principal de la Basílica de San Pedro. El arquitecto italiano Giacomo della Porta terminó la cúpula de la capilla en 1580, 20 años antes del año jubilar del 1600. Los mosaicos fueron restaurados mientras la Basílica de San Pedro conmemoraba el cuadragésimo o el cuarto centenario, ahí sí, cuarto centenario de su consagración. En febrero, el Vaticano anunció que abriría nuevas partes de la Basílica, incluida la terraza completa, y podría en marcha también un sistema digital de acceso denominado Two Smart Pass. En la Basílica, que sustituyó a una Basílica Constantiniana anterior, fue consagrada por el Papa Urbano VIII el 18 de noviembre del año 1626. Señoras y señores, pausa musical a la vuelta, melodía informativa. 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

recibirá al presidente de Italia, Sergio Mattarella. La misa solemne será presidida por el cardenal Matteo Maria Zuppi, arzobispo de Bolonia y presidente de la Conferencia Episcopal Italiana, con la presencia del cardenal Ángel Fernández Artime, legado papal para las Basílicas de Asís, informó Vatican News. Las actividades comenzarán el 24 de septiembre y se prolongarán hasta el 5 de octubre. Además de las celebraciones litúrgicas, habrá actos culturales y distintas iniciativas solidarias. Entre ellas figura la tradicional procesión dedicada al santo en la Porciúncula. Uno de los momentos centrales será el tránsito, la celebración que recuerda las últimas horas de San Francisco antes de su muerte. El nuevo obispo de Asís, Monseñor Felice Acrocha, destacó que la figura del santo continúa despertando interés mucho más allá de Italia. San Francisco sigue fascinando a personas de todos los continentes y culturas gracias a su interpretación radical del Evangelio y a su visión de la sociedad arraigada en la paz, la fraternidad y la esperanza, señaló. Según el prelado, muchas de las preocupaciones que Francisco afrontó durante su vida siguen presentes. Francisco, de hecho, va por delante de nosotros, afirmó al referirse al diálogo entre religiones, la búsqueda de paz y el cuidado de la casa común. Su visión sigue inspirándonos y desafiándonos, incluso hoy en día, añadió. Para Monseñor Acrocha, el aniversario no consiste solamente en mirar hacia el pasado. En declaraciones a Vatican Media, describió las celebraciones como un camino entre la memoria y el futuro. La memoria de Francisco, explicó, puede ofrecer claves para comprender el momento actual. Monseñor Acrocha destacó que las enseñanzas del santo mantienen su vigencia porque constituyen una interpretación radical del Evangelio. La paz ocupará un lugar especial durante estos días. El cardenal Zuppi recordó que San Francisco fue instrumento de un mensaje de paz y unidad y habló de la necesidad de construir una paz desarmada y desarmante. Para desarmar debemos desarmarnos nosotros mismos, afirmó el cardenal. En su intervención también invitó a dejar de lado el juicio y los prejuicios y la hostilidad. La reflexión se relaciona con uno de los episodios más conocidos de la vida del santo, su encuentro con el lobo de Gubbio, al que Francisco llegó a considerar como un hermano. Señoras y señores, pausa musical con esta interpretación de canto católico de Hazme un instrumento de tu paz. Vamos, una breve pausa musical, ya volvemos. 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

cerca de 1,000 niños rezarán el Rosario por la Paz, promovido por la ayuda de la iglesia que sufre, ¿no?, en la República de... o en la réplica de la Gruta de Lourdes, en los Jardines Vaticanos, junto al Papa León XIV, el 1 de octubre. Procedentes de colegios y parroquias de Roma, los niños se unirán al pontífice a la iniciativa 1,000,000 de niños rezando el Rosario, que promueve la Fundación Pontificia de Ayuda a la Iglesia Necesitada. Así, se unirán espiritualmente a niños y familias, colegios y comunidades cristianas de todo el mundo en un encuentro con el que dará comienzo la Semana Mundial, durante la cual se desarrolla esta propuesta impulsada por ACN. Durante este tiempo, cualquier diócesis, parroquia, comunidad religiosa, colegio o familia de todo el mundo podrá acoger la iniciativa de la forma que mejor se ajusta a su realidad eclesial y a sus planes pastorales. La semana termina el 7 de octubre, fiesta de Nuestra Señora del Rosario. La campaña 2026 está inspirada en el mensaje que recibieron los niños en Fátima. Al final, mi corazón inmaculado triunfará. De manera particular, el cardenal Kurt Koch, presidente de ACN Internacional y prefecto del Dicasterio para la Promoción de la Unidad de los Cristianos, expresó que el Inmaculado Corazón de María presenta una vida totalmente abierta al Espíritu Santo y presenta a María como modelo de fe, amor y oración. Para ACN, la iniciativa cobra especial relevancia en un momento en el que millones de personas se enfrentan a la guerra, la violencia, la persecución, la pobreza y la incertidumbre. Por ello, esta oración pretende ser un signo sencillo, pero universal, de confianza y esperanza. Niños de diferentes idiomas, culturas y países unidas en la misma oración por la paz. La iniciativa 1,000,000 de niños rezando por el Rosario se inició en Venezuela el 2005. Hoy es un movimiento de oración mundial en el que participan niños, familias, parroquias, colegios y grupos eclesiales de todos los continentes, inspirados en las palabras de San Pío de Pietrelcina, quien aseguró que cuando 1,000,000 de niños recen el Rosario, el mundo cambiará. ACN explica que la invitación no solo para los niños y que tampoco es imprescindible rezar un rosario entero. Incluso una sola docena rezada con fe puede formar parte de esta cadena mundial de oración. Asimismo, la Fundación Pontificia proporciona materiales de oración en varios idiomas y pide a los participantes inscribirse para hacer visible un mapa a la red de los niños que se unen en oración en diferentes países. La iniciativa se organiza en colaboración con el Santuario de Fátima, la Red Mundial de Oración del Papa y el Apostolado Mundial de Fátima. Este año, el Día Mundial del Rosario se suma también a la campaña por primera vez. A las oraciones del Papa León XIV y los niños de Roma se sumarán las que están previstas en lugares de todo el mundo, desde la Amazonía boliviana hasta la parroquia de Sudán, Zimbabue, Mozambique y también Sierra Leona. Muchos otros lugares afectados por la guerra, la pobreza o la inestabilidad. Según informó ACN, en Sudán, país en guerra, el padre Frank Mandosi, de la región pastoral de Kosti, confirmó que participarán niños de varias parroquias y colegios, desde la comunidad indígena Simane de la Amazonía boliviana. La hermana Patricia Alejandra Botelo López comparte que rezarán en su lengua local y en español. Los niños de la parroquia San Cristóbal, en la arquidiócesis de Bulawayo, en Zimbabue, se reunirán el domingo 4 de octubre para orar juntos a su párroco, el padre Charles Mafurutu, quien en las siguientes semanas se desplazará a otras comunidades. En Paraguay, Radio Pai Pacu tiene previsto promover la iniciativa a través de sus emisiones y transmitir en directo el rosario rezado por los niños en la parroquia de San Eugenio de Macenot. Señoras y señores, pausa musical. A la vuelta, tiempo y cumpleaños. 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

0: Zona Norte. Tiempo, mañana 22 de septiembre, mañana parte la primavera, astronómicamente hablando. El norte grande se presentará en la costa mayormente nublada y algunos lloviznas matinales en el litoral de las regiones de Arica, Parinacota y Tarapacá, mientras que el interior del norte grande tendrá condiciones soleadas. Zona central, mayormente soleado en el litoral y con viento hasta 40 km por hora en la tarde. El interior presentará condiciones soleadas, pero con intervalos más nublados en algunos sectores. Zona sur austral, mayormente nublado y algunas precipitaciones débiles entre las regiones de la Araucanía y de Aysén. Chile insular. Isla de Pascua presentará cielo parcial, pero con intervalos más nublados y chubascos aislados, además de viento de hasta 50 km por hora en el archipiélago de Juan Fernández, que se presentará mayormente nublado. En cuanto a la isla Rey Jorge en el territorio antártico, espera cielo cubierto, chubascos de nieve de manera aislada y viento de hasta 80 km por hora. 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Bueno, vamos a saludar y a celebrar a quienes están de cumpleaños. A Lilian del Carmen Rojas Álvarez, Gilberto Reyes Álvarez, Aurora Elisa Morén Mundaca, a Eduardo Rojas Goyenechea, Lucía Pérez Durán, Patricio Marcelo Gutiérrez Pérez, María Paz Guzmán Llona, Rosa Esther Vivanco Aguilera, Andrés Casals Sirer, Lisette Holguín Cristi, Jimena del Carmen Navarro Mellado, Nuri Maribel Vargas Almazán, Ruth Celeste Allendez Roco, Manuel Fuentes Matamala, Marcelo Andrés Astudillo Jiménez y Carmen Gloria Leiva Vera. A todos ellos, todas ellas, muy feliz cumpleaños. Bueno, y era, se acabó nomás. Gracias por haber estado con nosotros. La invitación, por supuesto, es a seguir en nuestra sintonía porque somos Radio María, una buena señal para Chile. Gracias a Francisco Javier Gutiérrez Aedo por haber estado en los mandos técnicos. Por mi parte, mañana volveremos a estar juntitos. Pero usted continúe con nosotros. Somos Radio María, una buena señal para Chile. Buenas tardes.
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1: Hola amigos, en la fiesta del apóstol y evangelista San Mateo, la Iglesia nos regala el Evangelio de su vocación, escrito por él mismo. Evangelio según San Mateo. No debe haber estado vacío el lugar de la recaudación, de la mesa de la recaudación. Debe haber habido bastante gente. Más gente todavía cuando aparece Jesús. Y entre el tumulto de gente, las conversaciones de los que van a pagar su impuesto, Jesús se fija en Leví, en Mateo, y lo llama con una palabra maravillosa: sígueme. Ese mismo sígueme que le dijo al joven rico: si quieres ser perfecto, vende todo lo que tienes, a los pobres, y luego ven y sígueme. Que se lo dijo a los primeros apóstoles, San Juan nos narra, sígueme. Y esa misma palabra, ese mismo llamamiento, esa misma vocación, nos la dice hoy a cada uno de nosotros Jesús: fulanita, fulanito, sígueme. Queridos amigos, la vida cristiana no es otra cosa que el seguimiento de Cristo en todas las actividades, en todos los lugares en los que estemos y en los que obremos, en los que actuemos. Y podemos preguntarnos hoy, en la fiesta de este apóstol y evangelista, ¿nosotros procuramos seguir al Señor en todo lo que pensamos, decimos y hacemos? ¿Somos mujeres y hombres que responden inmediatamente al llamado del Señor? Fulanita, te pido, te llamo a seguirme en el levantarme temprano cada día, en el obedecer, en el orden, en nuestra vida de piedad, en nuestra misión apostólica. Solo si somos conscientes de esta llamada, de esta verdadera vocación a seguir a Jesús de cerca, entonces podremos decir con verdad que somos mujeres y hombres de Cristo, cristianos. ¿Por qué no se lo podemos al Señor como una gracia especial para cada uno de nosotros, hoy y siempre? Por la intercesión de Santa María, por la intercesión de San Mateo. Que Dios los bendiga. En el nombre del Padre, y del Hijo, y del Espíritu Santo. Amén.
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0: ¿Qué tal, queridos amigos? Nuevamente les mando un saludo cariñoso. Soy el padre César Flores de la Diócesis de Valparaíso y estamos aquí respondiendo tus inquietudes en nuestro programa El Sacerdote Responde. Desde ya te invito a que siempre puedas hacer llegar tus preguntas, tus inquietudes a través de las redes sociales de la radio, de Radio María, para que así podamos irnos acompañando en el camino de la fe y poder seguir caminando juntos en el hermoso proceso que Dios siempre nos invita a estar junto con Él. Nos ha llegado la siguiente pregunta. Padre, ¿por qué tengo que ir a misa si puedo rezar perfectamente en mi casa? Quizá esta es una pregunta que muchas veces nos hemos hecho y que desde ya muchos jóvenes siempre me la hacen. Claro que podemos rezar desde la casa, nadie ha dicho lo contrario. Jesús mismo, si ustedes lo ven en el Evangelio, busca momentos de soledad, busca momentos solitarios para encontrarse con su Padre. Pero la Eucaristía es algo distinto. El cristiano no es solamente Dios y yo, no es una relación aislada. Jesús formó una comunidad de discípulos, de apóstoles. Escuchamos su palabra y recibimos su cuerpo y su sangre. Por eso Cristo dice en el Evangelio de Juan: el que come mi carne y bebe mi sangre permanece en mí y yo en él. Además, necesitamos la comunidad de la iglesia. Iglesia significa comunidad, asamblea. La iglesia puede tener defectos porque está conformada por cada uno de nosotros, seres humanos, pero está formada también por pecadores, por eso es así. Pero precisamente en medio de esa comunidad de hombres y mujeres débiles, Cristo ha querido encontrarse con nosotros. Uno puede escuchar música en su casa, pero no por eso uno puede decir que es lo mismo estar frente a una orquesta o en un concierto. Podemos rezar solos, pero la Eucaristía tiene una realidad sacramental que no podemos producir nosotros mismos. El domingo no vamos simplemente a cumplir, por decirlo entre comillas. Vamos porque necesitamos volver a la fuente que siempre es Cristo. Te mando un abrazo grande y, como siempre, que Dios te bendiga.
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1: Ya está todo listo, está todo dispuesto para el estreno mundial de este videoclip que se llama Sobre mis rodillas. Espero que lo puedas disfrutar en tu casa, en tu hogar y con todos los que te acompañan en esta hora. Disfrútalo y que Dios te bendiga.

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1: Son las 18 horas, 3 minutos.
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0: Muy bienvenidos, hoy día nos encontramos en el programa de La Voz del Atardecer. Somos de la Hermandad de la Virgen del Carmen de Chile. Queremos hoy día compartir con el sacerdote, el padre Carlos Cox. Él es sacerdote shenstatiano, ha tenido diferentes cargos vinculados a la piedad popular en nuestra patria. Fue ex rector del Santuario Nacional de Maipú, director del área de piedad popular de la Conferencia Episcopal. Hoy día nos convoca este encuentro. Mi nombre es María Luz Ross, servidora allí en la Hermandad de la Virgen del Carmen de Chile.
1: Y aquí me encuentro presente también Carlos Acevedo.
0: Nosotros hemos querido invitar al padre Carlos para que podamos hoy día compartir con los auditores de Radio María el significado que tiene este último domingo de septiembre. La historia, cómo se ha dado, cómo se construyó esta fecha, qué pasó en nuestra historia y cómo se acuñó este día de oración por Chile. Muy bienvenido, padre.
2: Mucho gusto. Bueno, queridos amigos de Radio María, todo lo que están acompañando este momento y todo el equipo que trabaja y hace posible a través de Radio María llegar a todos los rincones de nuestro país. Y especialmente a ustedes, pues María Luz y Carlos, que nos hemos encontrado varias cosas, sobre todo en este armar de la hermandad, ¿no es cierto?, carmelitana. Bueno, el Día de Oración por Chile es un tremendo, tremendo, tremendo regalo. Ustedes comprenderán que haya un día al mes de septiembre donde su centro es justamente la experiencia del encuentro con Dios a través de la Virgen María. Cuando nosotros decimos septiembre, obvio, ya nos movemos por Santiago y encontramos la encontramos las banderas, encontramos, ¿no es cierto?, la música, la gente empieza a pensar en a lo mejor que el fin de semana va a ir alguna ramada, algún centro de chilenidad, etcétera. Pero fíjese que el día, el mes de septiembre, tiene una carga fantástica. Tiene elementos cívicos, por ejemplo el Tedeum, que además es religioso. Tiene elementos populares, lo que significan todas las celebraciones, las fondas, las ramadas, el folclore, etcétera. Tiene elementos, por supuesto, de nuestra cultura militar, lo que es la parada. Y tiene un sello. Y ese sello es que el último domingo del mes de septiembre se generó esta maravillosa costumbre religiosa y también en el buen sentido de la palabra nacional del Día de Oración por Chile. ¿Y cómo nació? Porque los nacimientos marcan. Bueno, recordemos un poquitito. Este es un decreto, en el buen sentido de la palabra, que hace un acuerdo de la Conferencia Episcopal Chilena, reunida en Temuco, en marzo del 71. ¿Pero cuál era el contexto? Bueno, había comenzado el gobierno de Salvador Allende, y entonces había mucha conmoción social. ¿Qué iba a pasar con este, comillas, socialismo en libertad, etcétera? Entonces, tomando eso, la Iglesia dice, nosotros queremos acentuar la experiencia de Dios, la experiencia de la Virgen del Carmen como aquella que conduce y educa a nuestra patria. Y entonces hacen esta invitación, ese tiempo era una invitación del Día de Oración por Chile, en que recuerda muchas cosas. Por ejemplo, primero, la profunda relación que tiene la Santísima Virgen con la fe y nuestra patria, con el caminar de nuestro país. Dice, en este pueblo ella es una síntesis teológica deliberada por Vaticano II y tiene una raíz muy profunda de lo que el pueblo llama con el título de la Virgen del Carmen. Que hay un esfuerzo, año 71, después del concilio, de enriquecer, de darle un nuevo contexto, una nueva raíces a lo que significa la experiencia y la devoción y la espiritualidad carmelitana. Pero miren lo último y es lo más importante. Se trata de captar la inmensa vitalidad consciente e inconsciente que el mes de septiembre tiene en el pueblo chileno, mes de la patria, inicio de la primavera. O sea, esta experiencia religiosa recoge algo muy profundo, algo de la historia, algo de la manera de ser, algo de los tiempos nuevos que significa también para cada uno de nosotros lo que es la primavera. Y en ese contexto entonces, se invita al pueblo chileno, estamos hablando de marzo de 71, a hacer de este día algo muy especial. E inmediatamente marcó nuestra historia. Fíjese que pocos días después, el 8 de junio, del 71, el asesinato de Pérez Zukovic. O sea que la conmoción social es muy alta. ¿Y cómo respondes tú? ¿Con un lanzamiento, con una palabra? Sí, ningún problema. No, respondes tú, en nuestra perspectiva, con una movilización religioso-social. Y yo tuve el privilegio de acompañar una de ellas, que fue la peregrinación que se hizo ese mismo año, en el primer fin de semana del Día de Oración por Chile, que fue la noche entre el 22 y el 23 de noviembre de 1971. Olvídese lo que pasaba en las calles, las tomas, todo ese tipo de situaciones. Y en ese contexto se hace la peregrinación. Y miren el lema: construimos sobre roca, no sobre arena. Volvemos a esa experiencia, manifestar el Evangelio, ¿no es cierto? Mateo 7, que nos sentemos todos. Siempre digo en broma que esto lo sabe cualquier chileno, porque sabe lo que es construir sobre roca, perdón, sobre arena los terremotos, así que no hay que ser ni ingeniero para esta cuestión. Construimos sobre roca, nunca sobre arena. Y unos, yo calculo, me tocó ser un organizador, así que no estoy hablando así por hablar, unos 2.000 jóvenes peregrinamos desde el Cerro Santa Lucía, pasando por primera vez organizadamente en la tumba del Padre Hurtado, para llegar en la madrugada a Maipú. Fue una peregrinación nocturna, pasamos de la oscuridad a la luz. Son signos que son más allá de lo que uno declama. Eso se siente en el cuerpo, en el corazón, en los pies cansados que están llegando después de estos cientos de kilómetros, habiendo aclamado al Señor, habiendo aclamado a la Virgen, habiendo partido del centro de la ciudad, que es el Cerro Santa Cruz Tía, Santa Lucía, haber recuperado el tesoro de un apóstol de los jóvenes, que es justamente el Padre Hurtado, y culminar con el templo que todavía estaba medio terminar, no había techo. Yo siempre digo que era como una especie de búnker, así, era un mamotreto de cemento abierto, frío, pero con una fuerza tremenda. Y el templo, yo no soy malo para cantar, ¿eh?, pero nunca se me olvidó. Decía así: construimos sobre roca, nunca sobre arena. Después habían distintas frases que iban motivando qué significaba ser joven, estudiante, qué significaba el mundo de la población, del trabajador, y se respondía: construimos sobre roca, nunca sobre arena. Esa fue la primera celebración en 1971. Todo estaba comenzando. Chile ardía por todas las, y la juventud cristiana marca en este caminar un día de oración que se hizo notable para siempre en nuestra patria. Los comienzos marcan, evidente, comenzó un momento difícil de nuestra historia, era colocar a Cristo y la cercanía a la Santísima Virgen como madre educadora de nuestro pueblo al centro, y la frase dice todo: construimos sobre roca, nunca sobre arena.
0: Padre, notable, notable lo que usted nos está regalando hoy día, porque nosotros intuimos que usted era la persona para estar hoy día en esta tarde del atardecer compartiendo con los auditores de Radio María, pero de verdad lo que usted nos regala es inmensamente grande, porque comprender hoy día, mirar hacia atrás, entender los orígenes, nos da fuerza para comprender lo que es hoy día y

0: que el pueblo fiel lo acogió, que los pastores lo acogieron, y en todas las localidades esto se da. No hay capillita. Tuve la experiencia de conocer una capillita de Nuestra Señora del Carmen, aquí cerquita de Santiago, en Aculeo, que no tienen ni siquiera templo. Se les cayó para el terremoto, pero ellos en una pizarrita de madera de colegio con tiza están ya llamando a su comunidad para celebrar el último domingo de septiembre. Entonces, continuemos, padre. Usted tiene mucho que contarnos. Sigamos.
1: Bueno, yo creo que una cosa que, cuando ya llevamos más años, como que es medio evidente, ¿eh? Pero hay que pensar que recién estaba surgiendo este símbolo que es la cruz de Maipú y que se llama la cruz de Chile hoy día. Es esta cruz azul, ¿no es cierto?, que tiene una estrella y una cinta roja que cae y que sobre ella. Y que en el fondo es, nuevamente, es la fuerza del símbolo, es la historia hecha cruz. O dicho de otra forma, es la cruz, que es la cercanía de Cristo, que permite comprender, permite asumir los distintos momentos de la historia.
2: Padre, si no me equivoco, eso fue el año 2010,
1: ¿cierto? No. ¿Qué?
2: El de esta cruz.
1: No, la cruz de Chile comienza en 1967. Comienza.
2: Perfecto.
1: ¿Qué llamas tú? No, la cruz de Chile, cuando se comienza el santuario de Maipú,
2: perfecto,
1: se elabora en 1967-68. Esa cruz la construye Monseñor Francisco, hoy día venerable, Monseñor Francisco Valdés Subercaso. Él hace la cruz con sus manos, porque tenía una capacidad carpintera. Los que conocen Osorno, está lleno de cruces que él hizo. Teje esa cinta roja algunas mujeres de, ¿cómo se llama?, de Doñihue, que es una cinta roja preciosa, la estrella de plata es de plata del norte. Cuando uno va a Maipú y va a ver a la Virgen del Carmen, detrás de la imagen de la Virgen del Carmen está la imagen original, que está, como te digo, hecha por Monseñor, por siervo de Dios, obispo, con esta cinta roja que cae a sus lados, como te digo, que es de Doñihue, que en el fondo es norte, centro y sur, si tú quieres, y la Escuela de la Plata. Esto después se llamó, cambió de nombre, ya no es la estrella de Maipú, perdón, no es la cruz de Maipú, sino que es la cruz de Chile. ¿Y por qué? Porque al unir la bandera con la cruz, se produce la relación entre lo que significa la historia humana y la historia con la presencia de Cristo en la historia. Y además, porque los símbolos hablan sin que uno diga, sino porque se ven. Cuando tú dices azul aquí en Chile, ¿qué estás diciendo? Estás diciendo mar, estás diciendo cielo. Cuando tú dices azul, mar y cielo, sin hacer mucha teología, ¿qué es? Infinito. La mirada al mar es una mirada hacia el infinito. La mirada al cielo es una mirada hacia el infinito. La cruz te habla de la mirada hacia el finito. Cuando tú dices esa cinta roja, ¿qué es lo que es? Bueno, es la sangre de los mártires, la sangre de los patriotas, la sangre de los que han entregado su vida para que pueda crecer, en este caso, nuestro pueblo. Y la estrella, claramente, es la Virgen María. De ahí viene la tradición de la Virgen del Carmen, porque la tradición de la Virgen del Carmen viene porque era la estrella que orientaba a los marinos en el hemisferio norte. Por lo tanto, es una luz mortecina, sencilla, iluminada por la luz de Cristo, si no, no tendría luminosidad, pero que esa luminosidad le permite al que está perdido, al que no sabe cómo va, como se dice popularmente, hacia dónde está el norte, llevar. Entonces, la Virgen es la que orienta en las tinieblas, las dificultades, etc. Todo eso lo muestra nuestra bandera y todo eso lo muestra la Cruz de Chile. Ese se transformó en el signo. Aquí tengo algunas fotos que te las muestro, que obviamente no las pueden ver ustedes, pero donde entra este grupo de jóvenes, ¿no es cierto?, aquí a la ¿cómo se llama?, a la llegada a Maipú, donde es una cosa impresionante, porque tú ves un mar de ¿cómo se llama?, de estas cruces, si tú quieres, que van caminando. Aquí tengo, bueno, ahí la tienes tú.
0: ¿Y este signo, padre, surge cómo? Porque Monseñor...

0: Valdés, su caso Francisco Valdés, a él le asigna la tarea de hacerlo, como...
1: Esto surge del equipo pastoral de Maipú. El equipo pastoral de Maipú, cuando asume la tarea de darle más sentido a Maipú, entonces convoca, y él, en ese tiempo, el rector, que era el padre Joaquín Allende, unido a un gran diseñador que Girolamo, Claudio Girolamo, diseñan esta cruz, pero el que la hace es un obispo. No es un artista, o sea, un artista, pero no es un artista gráfico así que lo hace con, dicho en broma hoy día, con inteligencia artificial. No, lo hace un obispo con sus manos.
0: Con todo el sentido que ello significa.
1: Claro, y teje el asunto mujeres, digamos, de Doñigüe, y coloca la estrella mineros, digamos, de plata. O sea, no es pura alegoría, esto es realidad, digamos, del pueblo chileno. Y ese fue el signo que marcó, porque cada comunidad llevaba una cruz caminando con ella a lo largo de esa noche. Entonces tú te cuentas que la primera vez ya marca mucho a los jóvenes. Pero además, y eso creo que es muy bueno, esto comenzó a tomar, en popular, a tomar vuelo, por decirlo así. Entonces, esta que nace como la primera peregrinación que se hace en Maipú el 22, 23 de noviembre, comienza después a expresarse de muchas formas. La que ha continuado es la que especialmente significa la que la celebración y la procesión de la Virgen del Carmen se hace ahora ese día, a mediodía, en la ciudad de Santiago. Vamos a conversar varias formas que hay. Pero además se comenzó a celebrar en todas las capitales prácticamente del país, todas las capitales regionales del país, en todas las diócesis. Entonces comenzó de un punto, pero comenzó a correr como corre el viento, como corre el agua, como corre el... Y por eso se transformó en una experiencia religiosa mariana, cristiana, popular, de marcar el mes de septiembre con la experiencia de Dios. Y bendito sea Dios, ha continuado, con altos y bajos, con cosas a favor o cosas en contra. Y dicho de una forma muy sencilla, la gente, el pueblo y el pueblo cristiano asumió esta su costumbre. Y esto a mí me parece genial, porque con decreto, sin decreto, con cosa o sin cosa, ya lo hizo propio. Y a mí esto me marcó mucho haber vivido en México. Yo viví 10 años en México. Es el santuario de la Virgen de Guadalupe en la Ciudad de México, es el más grande santuario del mundo, van entre 20 y 25 millones de personas al año, mucho más que los grandes que conocemos todos nosotros, que es Lourdes, que es Fátima, que son del orden de 10 millones, mucho más que la Meca, por supuesto. Cuando dice la Meca no es nada, 8 millones nomás. Bueno, pero ¿a dónde voy yo? Cuando yo llegué a México era el 12 de diciembre y necesitaba mandar una carta, y no es feriado legal allá. Imagínense, el día de la Virgen de Guadalupe en Maguey.
2: No,
1: pues como si el 12, el 8 de diciembre aquí, que el día más importante de la Virgen, no fuera feriado. Bueno, ya no es feriado. Entonces yo, el pajarón, bueno, nuevecito también, fui a llevar una carta al correo. Llegó, el correo estaba cerrado, y yo, tonto, así medio chileno, alemán, así digo, pero ¿cómo está cerrado si hoy día no es día? Padrecito, me dijeron, si hoy día la Virgen de Guadalupe, ¿cómo se le ocurre que va a estar abierto el correo? Ninguna repartición pública, nada del gobierno está abierto. ¿Por qué? Porque la Virgen de Guadalupe. No hay ninguna instrucción, no hay ningún oficio que dice el que no vaya a trabajar ese día se va a ir a, va a perder un bono, qué sé yo, qué nada. El pueblo lleva 150, bueno, muchos años, en que ese es el gran día del año. Y con permiso o sin permiso, se lo toma. Bueno, así nació la fiesta de la Virgen del Carmen, que es feriado en Chile, porque los...
2: La gente del norte.
1: La gente del norte igual. Entonces, dicho en broma, bueno, ya que es medio popular lo que voy a decir, pero no importa, los médicos daban licencias abajo y se encontraban con los enfermos arriba.
0: En la tirana.
1: Entonces varios personajes, alcaldes, políticos, dijeron, no puede ser, no podemos jugar esta... Entonces, de ahí nació la propuesta.
2: Y eso fue hace muy pocos años.
1: Eso fue el año 2006. Hace muy poco, y es precioso porque no ando con el papel, pero cuando se vota en el Congreso, la moción dice, este día se hace feriado porque la Virgen de Carmen significa algo que toca, algo así como la raíz interior, lamentablemente no ando con el papel, pero la raíz interior de nuestro pueblo, y en el fondo fue el pueblo que se la ganó, claro.
2: Pero absolutamente.
1: El Senado tenía, y el diputado tenía, y me acuerdo todavía porque el decreto fue firmado, eso me olvidé. el 6 de enero de 2007 y lo firmó la presidenta Bachelet.
2: Exactamente.
1: Exactamente. Bueno, pero ¿usted cree que eso fue una movida del presidente, de la presidenta o de los diputados?
2: No,
1: fue una movida del pueblo.
2: Pueblo.
1: Eso pasa en México. Que con presidente a favor o en contra, y se toman el día feriado igual. Bueno, eso ya pasó con este.
0: Y eso estamos contratando aquí en Chile,
1: papá. Claro,
0: 55 años después de 1971, hoy día reconocemos que en todas las localidades es la fecha. Incluso en algunas localidades más importante que el 16 de julio.
1: Exactamente.
0: Luego viene a ser un signo muy potente de identidad nacional, de unidad nacional. Hay un elemento muy, muy notable que se puede ya empezar a como dilucidar. Ya animamos a los auditores a empezar a reflexionar a esta historia que estamos compartiendo con usted hoy día, porque la invitación desde la Hermandad de la Virgen del Carmen es empezar a construir esta historia juntos, este caminar juntos, a develar estos misterios que están presentes hoy día. ¿Y cuántos vendrán para adelante? Porque 1971 son 50 años atrás, no es tanto tiempo.
1: Y ustedes,
0: ¿no?
1: Como Hermandad, hicieron una cosa muy bonita el 2020, yo estaba acompañándolos a ustedes, fue el año del, ¿cómo se llama?, de la pandemia. Y me acuerdo que ustedes generaron una peregrinación virtual, nos puedes contar más, que yo la encontré fantástica.
0: Fue notable.
1: Ya
0: fue
1: que no podemos ir a las calles, dicho de otra forma, ¿no es cierto? La Virgen va a peregrinar igual.
0: ¿Eh? Había una sensación de dolor, de mucha pena, de que no se podía hacer procesión en distintas partes de Chile. Y como hermandad, como teníamos vínculo, gracias a Dios, con distintas comunidades, se empezó a gestar esto, pero por un sentimiento profundo de dolor se genera este vínculo de unidad, y ni con la inteligencia artificial las cosas eran hechas más a la mano.
1: Por supuesto.
0: Y la Virgen María caminaba descalza, fue muy emocionante, caminaba descalza desde Arica hasta Punta Arenas, hasta Magallanes, y caminaba descalza pasando diócesis por diócesis, convocando. Así había una sensación muy, muy bonita, ese caminar descalzo de ella, porque tenía que ser descalza, pisaba nuestra tierra, trayendo consuelo, trayendo cercanía, trayendo vínculo, trayendo amistad. Y se conmemoraban también, ¿se acuerda?, los 500 años de la primera Eucaristía en el estrecho de Magallanes.
1: Claro.
0: Entonces terminó,
1: tienes toda razón, claro.
0: Terminó
1: claro.
0: La procesión con una gran bendición, con la custodia. No fue muy significativo y fue algo que se empezó a dar y empezó a tomar forma. Y ese sentimiento de cada persona que no iba a poder celebrar como estaba acostumbrado, lo que hacía siempre, fue muy significativo.
1: Yo creo que eso que esa vez sucedió, que a mí me encantó haberlo podido acompañar, muestra esto. La experiencia religiosa es más profundo que la organización religiosa. La experiencia religiosa es la experiencia del encuentro con Dios en la vida y en la historia. Es la experiencia que Dios se hizo carne y habitó entre nosotros, ¿no es cierto? Es la experiencia de la Virgen que nos trae la cercanía de Jesús en medio de nuestra historia. Como dice la oración de los matrimonios, que es preciosa en las buenas y en las malas, con salud y enfermedad. Bueno, ¿qué pasa? La experiencia religiosa es más allá que la organización y es de una creatividad impresionante. Piense usted, me cuenta ahora esta experiencia del 2020, piense usted en esta realidad que en este fin de semana, perdón, del divorcio, se va a vivir en muchas partes de Chile en formas muy distintas. Por ejemplo, una que conozco más cerca por otra razón, es en el santuario de Maipú, ahí hace 40 años, una vigilia del canto lo divino, algo muy, muy íntimo, muy profundo de la piedad popular del canto lo divino, pero desde la misa, que es como las 8 de la noche, hasta la alborada a las 6 de la mañana, son muchos cantores a lo divino que peregrinan a cantarle a la Virgen del Carmen, por decir una. Pero ¿cuántas otras habrán en otros lugares? O la que me contaba usted de este lugar en Aculeo. O sea, ¿no podemos nosotros leer todo lo que un creyente hace por amor a Dios y a la Santísima Virgen? Bendito sea Dios. Nunca lo vamos a poder leer. Porque lo religioso no se puede amarrar. Entonces, yo creo que ese es un gran regalo. Y si hay una cosa que yo me atrevería a decir, digamos, que es importante siempre, pero ahora mucho más, es poder experimentar que la Virgen María nos está diciendo a cada uno de nosotros que somos hijos queridos de Dios, que nadie nace por casualidad. y al revés, que quiere que nazcan mucho más de los que están naciendo, ¿no es cierto?
2: Ojalá.
1: Claro, porque nadie nace por casualidad, aún en las circunstancias más dolorosas de gestación. Ahí hay un hijo de Dios, ¿no es cierto? Y la Virgen se va a encargar de que ese hijo de Dios pueda crecer. Segundo, todos nosotros, la unidad no es un pacto social. Eso también es un pacto social y Robespierre, no va a entrar en filosofía de la historia. No, la unidad más profunda viene porque somos hijos, somos hermanos. Todos nosotros que tenemos familia sabemos que la razón por la cual nosotros somos hermanos va más allá de la simpatía, más allá de la filiación social, política, va porque nos sabemos, experimentamos hijos del mismo padre y de la misma madre en ese sentido. Entonces, hoy día siempre, pero hoy día más fuerte, la experiencia de la Virgen del Carmen que nos ayuda a gozar de la alegría de que somos hijos queridos y que nos hemos invitado a ser colaboradores de Dios para crear el ambiente de familia y del reino.
0: Es notable lo que usted dice, padre, porque yo conocí a esta señora Jessica de la capilla de la Virgen del Carmen. Imagínate. No es parroquia, es la semilla más pequeña de la comunidad, en Abrante, aquí al lado de Aculeo, en la zona de Santiago. Y la experiencia espiritual de ellos es el espíritu que impulsa, pues, padre, porque le decían tal cual, ustedes están como actuando, están como muy acelerados, ¿qué les pasa? Y ellos decían, pero nada nos puede parar, nosotros necesitamos nuestra Virgen del Carmen, y todo se gesta este año 2026, en que celebramos el centenario de la coronación de ella como patrona, madre y reina de Chile el próximo 19 de diciembre. Y ella cuenta con un testimonio extraordinario, cómo consiguieron una imagen. La capilla se le destruyó en el terremoto. Hacían Eucaristía los poquitos días que el padre podía ir en una sala de clase del colegio, pero tenían clarísimo que necesitaban una Virgen del Carmen para la comunidad. Mandaron sobre en todos los feligreses así esparcidos, y así lograron una cifra muy importante de dinero que jamás pensaron. El artesano que les hizo la imagen murió este 2026, y un poco días antes de partir les mandó una carta oficial en que esta imagen era para ellos, que nadie se las quitara, y para el 16 de julio recién pasado pudieron tener su imagen del Carmen, que la van a entronizar ahora el último domingo de septiembre con toda la comunidad. Entonces es un signo de comunidad viva desde una capilla. A mí me sorprende eso, como usted decía, la experiencia religiosa es comunitaria y es impulsada por personas naturales, como usted decía, con nombre y apellido. En este caso se llama Jessica. Me comentaba ella por teléfono que incluso los sacerdotes al lado le decían, Jessica, estás tan apurada, ¿por qué querés hacer esto tan luego ahora, a lo mejor el próximo año? Y ella decía, no, tiene que ser ahora, ahora, ahora. Y tienen su imagen, y después de tener la imagen, pretenden reconstruir la capilla, porque todavía no la tienen. Pero es como los órdenes de Dios son como a él se le ocurre, ¿no?
2: Es impresionante como en estos años, ¿ya cuántos años, Luz? 8, 9. Y vemos cada situación en el norte, en el centro, en centro-sur, en el sur. Tan lindo, la gente es impresionante, y tal como tú dices, nada ni nadie los puede parar. Nada ni nadie los puede parar.
0: Hace unos días nos mandó una canción una persona de Coyhaique, Jorge Godoy, notable, me dice, no puedo no compartírtela. Él componía, tiene una pequeña comunidad del Carmen en Coyhaique, y él componía. Él recibió la devoción por su mamá, por su abuela, tradición familiar. Y es una canción en honor a la Virgen del Carmen por el centenario, padre, que nos sacó lágrimas a todos. Esto pasa en Chile, pasa.
1: Yo creo que hay una cosa que acabas de decir que es fantástica, ¿eh? Que es que la Virgen tiene prisa. Ahora, claro, tiene instrumentos, por supuesto, como Jessica, como cada uno de nosotros tiene prisa, ¿no es cierto? Y eso es de siempre. ¿No es cierto? Conocemos ese texto precioso que por lo más lo usó el Papa en el encuentro con los jóvenes en Lisboa, que surgió María y se encaminó presurosa hacia la montaña. La Virgen, embarazada además, recorrió ciento no sé cuántos kilómetros para ir a servir a su prima Isabel, pero fue presurosa. Y entonces, lo que significa ir corriendo cuando uno está, comillas, esperando guagua, digamos, ¿eh? Ahí dice, pero ¿por qué presurosa? ¿Por qué acelerada? Porque no, presurosa porque aquello que lleva es fundamental ahora, no alguna, ahora. Y yo creo que en esto siempre, pero a Chile últimamente se nos ha complicado un poco la cosa, se ha producido mucha polarización por a veces razones, ¿no es cierto? No es el tema de entrar en por qué se produce, pero ¿qué es lo que saca de esas polarizaciones? ¿Eso qué es? Somos hijos de Dios y tenemos una tarea común. Septiembre es mandado a hacer para esto, porque es un momento donde en la tradición de nuestra patria hay un espíritu comunitario que tiene que ver con que también es la primavera y que tiene que ver con la fiesta y que tiene que ver, ¿no es cierto?, también, como digo, con la acción de gracia y que tiene que ver con el encuentro de la familia. Tiene muchas dimensiones. Pero como decía el decreto, imagínense, de los años que se hizo, yo lo encuentro genial porque es cortito, ¿eh? No, nada mejor que las cosas cortitas, ¿eh? Y en el fondo lo que dice el decreto siguiente, dice: se trata de captar la inmensa vitalidad consciente e inconsciente que el mes de septiembre tiene en el pueblo chileno. Mes de la patria, inicio de la primavera, etcétera. Bueno, eso se trata. Ah, y después, bueno, después viene, ¿no es cierto?, se decreta que el último domingo de septiembre sea la fiesta patronal de la Virgen del Carmen con el título Madre y Reina de Chile. La Virgen tiene prisa porque nos quiere traer la experiencia de Cristo, que somos hijos queridos de Dios y colaboradores de Él, y lo necesitamos más que nunca para crear justamente encuentro y colaboración.
2: Perdón, amigos, que ustedes que nos están escuchando, nosotros a través de estos años hemos ido conociendo comunidades preciosas. Entonces, si nos están escuchando ahora, busquen en su teléfono Hermandad de la Virgen del Carmen, tenemos una página web, y pongan su testimonio y cuéntenos dónde están, y así nosotros los vamos a contactar de vuelta, porque nosotros queremos que ser una comunidad donde estemos todos juntos.
0: Me quedo con el decreto que usted leyó, padre, como en el corazón, de alguna manera, porque como esa intuición del corazón. Y recoge también lo que es septiembre, porque mientras usted lo leía, yo me quedé con... Efectivamente, septiembre es un mes que se corta. Muchas veces dicen, bueno, no pasa nada en septiembre, la semana del 18 todo el mundo se toma feriado. Pero es algo que es un espíritu nacional. Y lo uno a lo que usted también dijo de la primavera. En Europa el mes de María es en primavera.
1: Exactamente.
0: Y a nosotros nos toca en septiembre, como diciendo aquí, todo calza. Todo calza con una precisidad... muy, con una finura, con una elegancia, y esto significa para nosotros un bien enorme, porque en la experiencia religiosa es comunitaria.
1: Exactamente.
0: Entonces, esta cosa de encontrarnos a final de septiembre en una procesión, esta experiencia de la procesión es una experiencia comunitaria de fe, en que no sé quién me va a tocar al lado, pero a mí me ha pasado.
1: Así
0: tener
1: es.
0: Al lado la señora que me empieza a contar toda su historia familiar.
1: Así es.
0: Y por qué el vínculo, y por qué ella está aquí, y que tiene que partir corriendo a hacer el almuerzo, pero vuelve. Porque a lo mejor el esposo no la quiso acompañar ese día, pero ella igual está ahí, porque hay algo que se transmite. Entonces, esto que acontece en nuestra patria me ha parecido notable, su experiencia hoy día, que nos haya querido compartir esto desde el decreto también, porque el decreto viene a sellar, pero algo que ya se olfateaba y queda ahí para siempre.
1: Otra cosa que bueno que usted lo dejó picando, como dicen los futbolistas, es que todos estamos llamados al Día de Oración por Chile. No solo la gran procesión de... y que es la primera, que es la central, la que tenemos en el centro de Santiago, ¿no es cierto? Incluso la convocación que puede haber de celebrar la oración por Chile en las distintas catedrales de Chile. Fantástico. Pero junto con eso, también que yo celebro en mi casa y en mi lugar de trabajo el Día de Oración por Chile. Y con algo tan simple y sencillo, como colocar una imagen del Señor, colocar una imagen de la Virgen en una especie de altar familiar, colocar una Sagrada Escritura y leer este Construimos sobre roca, no sobre arena, ¿no es cierto? Mateo 7, y cantar a la Virgen del Carmen, ¿no es cierto? La canción es de Virgen del Carmen, rezar la oración por Chile, hay distintas versiones, pero rezar la oración por Chile. Yo también celebro en mi casa, en mi lugar de trabajo, si este es el Día de Oración, no del Chile oficial, es de todo chileno, y busquemos formas. Hay distintas formas y están surgiendo y van a surgir algunas que nosotros ni sabemos. Bendito sea Dios. Así que la invitación es que tú celebres el Mía Chile, no solamente yendo, ojalá yendo a la procesión, ojalá. Yo te digo, celebra también en tu casa y en tu lugar de trabajo y en tu barrio.
0: Muchas gracias, Padre, por este llamado que nos hace. Así, aquí terminando con La Voz del Atardecer. Y yo me acuerdo cuando yo tenía una hija que era chiquitita, me habló un día de mi María y me habló de mi Chile. Entonces creo que ese llamado suyo a apropiarnos de nuestra patria, a saber cómo la experiencia de Jessica en Abrantes, aquí cerca de Culeo, que ella se apropió de su capilla y dijo, esto lo saco adelante, apropiarnos de nuestro Chile y quererlo, amarlo, aunque realmente esas son palabras que uno no usa con su patria, porque como usted dice, vemos tantas cosas en los medios de comunicación, tantas situaciones difíciles, pero detenernos ese día y confiarnos nuevamente. Hay un Dios que nos quiere, que nos ama. El Papa Francisco nos habló tanto de la diversidad que Chile tenía. ¿Se acuerda cuando vino? Que a mí me sorprendió. De las distintas formas de expresión. Entonces, este llamado que usted nos hace a detenernos ese día, a orar y a entregárselo a Dios, pues, a través de nuestra Madre, la Virgen María. Muchas gracias por haber participado hoy día, Carlos, muchas gracias. Y nos veremos la próxima vez, pues, Padre. Esta historia tiene una segunda etapa. ¿Sí?
1: Gracias.
0: Muchas gracias, queridos auditores.
1: Dios los bendiga.
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3: Hoy recordamos a Manuel Larraín Errázuriz, exponente de las inquietudes sociales latinoamericanas por la paz, el desarrollo, forjador de la Conferencia Episcopal CELAM, teólogo y exponente de la renovación litúrgica. Monseñor Manuel Larraín Errázuriz nació en Santiago el 17 de diciembre de 1900. Hizo sus estudios primarios y secundarios en el Colegio San Ignacio, luego estudió en la Escuela de Derecho de la Universidad Católica de Chile. Egresado de leyes, ingresó al Seminario Pontificio de Santiago, donde cursó filosofía. De allí fue enviado a Roma a estudiar los cursos de teología en la Universidad Gregoriana. En Roma, el 16 de abril de 1927, se ordenó sacerdote. Regresó a Chile y fue profesor de Historia de la Iglesia y padre espiritual del Seminario Pontificio de Santiago. Pasó después a la Universidad Católica de Santiago, donde tuvo a su cargo las clases de Cultura Católica y se dedicó especialmente a la atención espiritual de los estudiantes de Medicina. Llegó a ser prorrector de la Universidad Católica de Chile hasta 1938. El 7 de mayo de 1938 fue nombrado obispo y el 21 de enero de 1939, por renuncia del ya anciano obispo Silva Cotapos, asumió como obispo de Talca. Tuvo destacada participación en la fundación del Consejo Episcopal Latinoamericano CELAM, siendo elegido primer vicepresidente en su primera directiva y en 1964 designado presidente hasta su muerte. Durante muchos años fue secretario de la Comisión Permanente del Episcopado Chileno y presidente de la Comisión del Episcopado para el Apostolado Laico. Tuvo especial participación en congresos latinoamericanos de Acción Católica y en los dos congresos mundiales del Apostolado Laico en Roma. En su diócesis, su obra se puede cuantificar a través de la creación de muchas nuevas parroquias, la construcción de capillas, templos, centros sociales, poblaciones, casas de vacaciones, escuelas, etcétera, que pasan de 80. Llevó a Talca 10 congregaciones de religiosos y religiosas y 14 sacerdotes extranjeros. Ordenó a más de 30 sacerdotes de la diócesis. Todavía se recuerda con cariño su campaña pública para dotar a Talca de la flamante catedral actual. Pudiendo verse arrinconado en su ambiente acomodado, se hizo hombre universal, a quien le preocupaba tanto el problema de un hombre humilde del campo o de la ciudad, como la pérdida de un pariente o la dificultad del hombre público importante. De allí también su amistad y diálogo con hombres de talla internacional. Todas estas exposiciones fueron avaladas por una rica y profunda experiencia que lo llevó a iniciar la reforma agraria en Chile, entregando el fondo los silos de Pirque, con lo cual practicó su aporte a la reforma de estructuras necesarias en nuestra patria. Su gran prestigio internacional lo obligó a ser permanente viajero en sus últimos años. Constantemente en el camino podía estar un día en Europa y luego en cualquier pequeño poblado de su diócesis. Estas características de su vida lo marcaron y envolvieron en el momento de su muerte. El 22 de junio de 1966 fallece en un accidente automovilístico en el camino desde Santiago hasta Talca, frente a la localidad de Rosario en la Sexta Región, cuando regresaba a su diócesis amada, junto a los hombres de su tierra, a los cuales consagró su vida y por cuya iglesia se entregó.
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1: Son las 18 horas, 59 minutos.
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0: Hijo y del Espíritu Santo.
1: Amén.
0: Te invitamos a meditar juntos los misterios gozosos. En ellos se entrelazan el gozo por la encarnación del Verbo y la angustia por el Hijo perdido. 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
2: Primer misterio gozoso, la encarnación del Hijo de Dios.

0: Del Evangelio de San Lucas. El ángel le dijo: No temas, María, porque Dios te ha favorecido. Concebirás y darás a luz un hijo, y le pondrás por nombre Jesús. Padre nuestro que estás en el cielo, santificado sea tu nombre. Venga a nosotros tu reino, hágase tu voluntad en la tierra como en el cielo.
1: Danos hoy nuestro pan de cada día, perdona nuestras ofensas, como también nosotros perdonamos a los que nos ofenden. No nos dejes caer en la tentación y líbranos del mal. Amén.
0: Dios te salve María, llena eres de gracia, el Señor es contigo. Bendita tú eres entre todas las mujeres y bendito es el fruto de tu vientre, Jesús.
1: Santa María, Madre de Dios, ruega por nosotros pecadores, ahora y en la hora de nuestra muerte. Amén.
0: Dios te salve María, llena eres de gracia, el Señor es contigo. Bendita tú eres entre todas las mujeres y bendito es el fruto de tu vientre, Jesús.
1: Santa María, Madre de Dios, ruega por nosotros pecadores, ahora y en la hora de nuestra muerte. Amén.
0: Dios te salve María, llena eres de gracia, el Señor es contigo. Bendita tú eres entre todas las mujeres y bendito es el fruto de tu vientre, Jesús.
1: Santa María, Madre de Dios, ruega por nosotros pecadores, ahora y en la hora de nuestra muerte. Amén.
0: Dios te salve María, llena eres de gracia, el Señor es contigo. Bendita tú eres entre todas las mujeres y bendito es el fruto de tu vientre, Jesús.
1: Santa María, Madre de Dios, ruega por nosotros pecadores, ahora y en la hora de nuestra muerte. Amén.
0: Dios te salve María, llena eres de gracia, el Señor es contigo. Bendita tú eres entre todas las mujeres y bendito es el fruto de tu vientre, Jesús.
1: Santa María, Madre de Dios, ruega por nosotros pecadores, ahora y en la hora de nuestra muerte. Amén.
0: Dios te salve María, llena eres de gracia, el Señor es contigo. Bendita tú eres entre todas las mujeres y bendito es el fruto de tu vientre, Jesús.
1: Santa María, Madre de Dios, ruega por nosotros pecadores, ahora y en la hora de nuestra muerte. Amén.
0: Dios te salve María, llena eres de gracia, el Señor es contigo. Bendita tú eres entre todas las mujeres y bendito es el fruto de tu vientre, Jesús.
1: Santa María, Madre de Dios, ruega por nosotros pecadores, ahora y en la hora de nuestra muerte. Amén.
0: Dios te salve María, llena eres de gracia, el Señor es contigo. Bendita tú eres entre todas las mujeres y bendito es el fruto de tu vientre, Jesús.
1: Santa María, Madre de Dios, ruega por nosotros pecadores, ahora y en la hora de nuestra muerte. Amén.
0: Dios te salve María, llena eres de gracia, el Señor es contigo. Bendita tú eres entre todas las mujeres y bendito es el fruto de tu vientre, Jesús.
1: Santa María, Madre de Dios, ruega por nosotros pecadores, ahora y en la hora de nuestra muerte. Amén.
0: Dios te salve María, llena eres de gracia, el Señor es contigo. Bendita tú eres entre todas las mujeres y bendito es el fruto de tu vientre, Jesús.
1: Santa María, Madre de Dios, ruega por nosotros pecadores, ahora y en la hora de nuestra muerte. Amén.
0: Gloria al Padre, y al Hijo, y al Espíritu Santo.
1: Como era en el principio, ahora y siempre, por los siglos de los siglos. Amén.
2: Segundo misterio gozoso, la visitación de Nuestra Señora a su prima Santa Isabel.

0: Del Evangelio de San Lucas. Apenas éste oyó el saludo de María, el niño saltó de alegría en su seno, e Isabel, llena del Espíritu Santo, exclamó: Tú eres bendita entre todas las mujeres, y bendito es el fruto de tu vientre.
1: Padre nuestro que estás en el cielo,

0: cielo.
1: Danos hoy nuestro pan de cada día. Perdona nuestras ofensas, como también nosotros perdonamos a los que nos ofenden. No nos dejes caer en la tentación y líbranos del mal. Amén.
0: Dios te salve María, llena eres de gracia, el Señor es contigo. Bendita tú eres entre todas las mujeres y bendito es el fruto de tu vientre, Jesús.
1: Santa María, Madre de Dios, ruega por nosotros pecadores, ahora y en la hora de nuestra muerte. Amén.
0: Dios te salve María, llena eres de gracia, el Señor es contigo. Bendita tú eres entre todas las mujeres, y bendito es el fruto de tu vientre, Jesús.
1: Santa María, Madre de Dios, ruega por nosotros, pecadores, ahora y en la hora de nuestra muerte. Amén.
0: Dios te salve María, llena eres de gracia, el Señor es contigo. Bendita tú eres entre todas las mujeres, y bendito es el fruto de tu vientre, Jesús.
1: Santa María, Madre de Dios, ruega por nosotros, pecadores, ahora y en la hora de nuestra muerte. Amén.
0: Dios te salve María, llena eres de gracia, el Señor es contigo. Bendita tú eres entre todas las mujeres, y bendito es el fruto de tu vientre, Jesús.
1: Santa María, Madre de Dios, ruega por nosotros, pecadores, ahora y en la hora de nuestra muerte. Amén.
0: Dios te salve María, llena eres de gracia, el Señor es contigo. Bendita tú eres entre todas las mujeres, y bendito es el fruto de tu vientre, Jesús.
1: Santa María, Madre de Dios, ruega por nosotros, pecadores, ahora y en la hora de nuestra muerte. Amén.
0: Dios te salve María, llena eres de gracia, el Señor es contigo. Bendita tú eres entre todas las mujeres, y bendito es el fruto de tu vientre, Jesús.
1: Santa María, Madre de Dios, ruega por nosotros, pecadores, ahora y en la hora de nuestra muerte. Amén.
0: Dios te salve María, llena eres de gracia, el Señor es contigo. Bendita tú eres entre todas las mujeres, y bendito es el fruto de tu vientre, Jesús.
1: Santa María, Madre de Dios, ruega por nosotros pecadores, ahora y en la hora de nuestra muerte. Amén.
0: Dios te salve María, llena eres de gracia, el Señor es contigo. Bendita tú eres entre todas las mujeres, y bendito es el fruto de tu vientre, Jesús.
1: Santa María, Madre de Dios, ruega por nosotros pecadores, ahora y en la hora de nuestra muerte. Amén.
0: Dios te salve María, llena eres de gracia, el Señor es contigo. Bendita tú eres entre todas las mujeres, y bendito es el fruto de tu vientre, Jesús.
1: Santa María, Madre de Dios, ruega por nosotros pecadores, ahora y en la hora de nuestra muerte. Amén.
0: Dios te salve María, llena eres de gracia, el Señor es contigo. Bendita tú eres entre todas las mujeres, y bendito es el fruto de tu vientre, Jesús.
1: Gloria Santa María, Madre de Dios, ruega por nosotros pecadores, ahora y en la hora de nuestra muerte. Amén.

0: Del Evangelio de San Lucas. María dio a luz a su hijo primogénito, lo envolvió en pañales y lo acostó en un pesebre, porque no había lugar para ellos en el albergue. Padre nuestro que estás en el cielo, santificado sea tu nombre. Venga a nosotros tu reino. Hágase tu voluntad en la tierra como en el cielo.
1: Danos hoy nuestro pan de cada día. Perdona nuestras ofensas, como también nosotros perdonamos a los que nos ofenden. No nos dejes caer en la tentación y líbranos del mal. Amén.
0: Dios te salve María, llena eres de gracia, el Señor es contigo. Bendita tú eres entre todas las mujeres y bendito es el fruto de tu vientre, Jesús.
1: Santa María, Madre de Dios, ruega por nosotros pecadores, ahora y en la hora de nuestra muerte. Amén.
0: Dios te salve María, llena eres de gracia, el Señor es contigo. Bendita tú eres entre todas las mujeres, y bendito es el fruto de tu vientre, Jesús.
1: Santa María, Madre de Dios, ruega por nosotros pecadores, ahora y en la hora de nuestra muerte. Amén.
0: Dios te salve María, llena eres de gracia.

0: Llena eres de gracia, el Señor es contigo. Bendita tú eres entre todas las mujeres, y bendito es el fruto de tu vientre, Jesús.
1: Santa María, Madre de Dios, ruega por nosotros pecadores, ahora y en la hora de nuestra muerte. Amén.
0: Dios te salve María, llena eres de gracia, el Señor es contigo. Bendita tú eres entre todas las mujeres, y bendito es el fruto de tu vientre, Jesús.
1: Santa María, Madre de Dios, ruega por nosotros pecadores, ahora y en la hora de nuestra muerte. Amén.
0: Dios te salve María, llena eres de gracia, el Señor es contigo. Bendita tú eres entre todas las mujeres, y bendito es el fruto de tu vientre, Jesús.
1: Santa María, Madre de Dios, ruega por nosotros pecadores, ahora y en la hora de nuestra muerte. Amén.
0: Dios te salve María, llena eres de gracia, el Señor es contigo. Bendita tú eres entre todas las mujeres, y bendito es el fruto de tu vientre, Jesús.
1: Santa María, Madre de Dios, ruega por nosotros pecadores, ahora y en la hora de nuestra muerte. Amén.
0: Dios te salve María, llena eres de gracia, el Señor es contigo. Bendita tú eres entre todas las mujeres, y bendito es el fruto de tu vientre, Jesús.
1: Santa María, Madre de Dios, ruega por nosotros pecadores, ahora y en la hora de nuestra muerte. Amén.
0: Dios te salve María, llena eres de gracia, el Señor es contigo. Bendita tú eres entre todas las mujeres, y bendito es el fruto de tu vientre, Jesús.
1: Santa María, Madre de Dios, ruega por nosotros pecadores, ahora y en la hora de nuestra muerte. Amén.
0: Gloria al Padre, y al Hijo, y al Espíritu Santo,
1: como era en el principio, ahora y siempre, por los siglos de los siglos. Amén.

0: Del Evangelio de San Lucas. Cuando llegó el día fijado por la ley de Moisés para la purificación, llevaron al niño a Jerusalén para presentarlo al Señor.
1: Padre nuestro que estás en el cielo, santificado sea tu nombre, venga a nosotros tu reino, hágase tu voluntad en la tierra como en el cielo.
0: Danos hoy nuestro pan de cada día, perdona nuestras ofensas, como también nosotros perdonamos a los que nos ofenden. No nos dejes caer en la tentación y líbranos del mal.
1: Dios te salve María, llena eres de gracia, el Señor es contigo. Bendita tú eres entre todas las mujeres y bendito es el fruto de tu vientre, Jesús.
0: Santa María, Madre de Dios, ruega por nosotros pecadores, ahora y en la hora de nuestra muerte. Amén.
1: Dios te salve María, llena eres de gracia, el Señor es contigo. Bendita tú eres entre todas las mujeres, y bendito es el fruto de tu vientre, Jesús.
0: Santa María, Madre de Dios, ruega por nosotros pecadores, ahora y en la hora de nuestra muerte. Amén.
1: Dios te salve María, llena eres de gracia, el Señor es contigo. Bendita tú eres entre todas las mujeres, y bendito es el fruto de tu vientre, Jesús.
0: Santa María, Madre de Dios, ruega por nosotros pecadores, ahora y en la hora de nuestra muerte. Amén.
1: Dios te salve María, llena eres de gracia, el Señor es contigo. Bendita tú eres entre todas las mujeres, y bendito es el fruto de tu vientre, Jesús.
0: Santa María, Madre de Dios, ruega por nosotros pecadores, ahora y en la hora de nuestra muerte. Amén.
1: Dios te salve María, llena eres de gracia.

0: Señor es contigo. Bendita tú eres entre todas las mujeres y bendito es el fruto de tu vientre, Jesús.
1: Santa María, Madre de Dios, ruega por nosotros pecadores, ahora y en la hora de nuestra muerte. Amén.
0: Dios te salve María, llena eres de gracia, el Señor es contigo. Bendita tú eres entre todas las mujeres y bendito es el fruto de tu vientre, Jesús.
1: Santa María, Madre de Dios, ruega por nosotros pecadores, ahora y en la hora de nuestra muerte. Amén.
0: Dios te salve María, llena eres de gracia, el Señor es contigo. Bendita tú eres entre todas las mujeres y bendito es el fruto de tu vientre, Jesús.
1: Santa María, Madre de Dios, ruega por nosotros pecadores, ahora y en la hora de nuestra muerte. Amén.
0: Dios te salve María, llena eres de gracia, el Señor es contigo. Bendita tú eres entre todas las mujeres y bendito es el fruto de tu vientre, Jesús.
1: Santa María, Madre de Dios, ruega por nosotros pecadores, ahora y en la hora de nuestra muerte. Amén.
0: Dios te salve María, llena eres de gracia, el Señor es contigo. Bendita tú eres entre todas las mujeres y bendito es el fruto de tu vientre, Jesús.
1: Santa María, Madre de Dios, ruega por nosotros pecadores, ahora y en la hora de nuestra muerte. Amén.
0: Dios te salve María, llena eres de gracia, el Señor es contigo. Bendita tú eres entre todas las mujeres y bendito es el fruto de tu vientre, Jesús.
1: Gloria, Santa María, Madre de Dios, ruega por nosotros pecadores, ahora y en la hora de nuestra muerte. Amén.
0: Gloria al Padre, y al Hijo, y al Espíritu Santo.
1: Como era en el principio, ahora y siempre, por los siglos de los siglos. Amén.

0: Del Evangelio de San Lucas. Al tercer día lo hallaron en el templo en medio de los doctores de la ley, escuchándolos y haciéndoles preguntas.
1: Padre nuestro que estás en el cielo, santificado sea tu nombre. Venga a nosotros tu reino, hágase tu voluntad en la tierra como en el cielo.
2: Danos hoy nuestro pan de cada día, perdona nuestras ofensas,

0: del mal. Amén.
1: Dios te salve María, llena eres de gracia, el Señor es contigo. Bendita tú eres entre todas las mujeres, y bendito es el fruto de tu vientre, Jesús.
0: Santa María, Madre de Dios, ruega por nosotros pecadores, ahora y en la hora de nuestra muerte. Amén.
1: Dios te salve María, llena eres de gracia, el Señor es contigo. Bendita tú eres entre todas las mujeres, y bendito es el fruto de tu vientre, Jesús.
0: Santa María, Madre de Dios, ruega por nosotros pecadores, ahora y en la hora de nuestra muerte. Amén.
1: Dios te salve María, llena eres de gracia, el Señor es contigo. Bendita tú eres entre todas las mujeres, y bendito es el fruto de tu vientre, Jesús.
0: Santa María, Madre de Dios, ruega por nosotros pecadores, ahora y en la hora de nuestra muerte. Amén.
1: Dios te salve María, llena eres de gracia, el Señor es contigo. Bendita tú eres entre todas las mujeres, y bendito es el fruto de tu vientre, Jesús.
0: Santa María, Madre de Dios, ruega por nosotros pecadores, ahora y en la hora de nuestra muerte. Amén.
1: Dios te salve María, llena eres de gracia, el Señor es contigo. Bendita tú eres entre todas las mujeres, y bendito es el fruto de tu vientre, Jesús.
0: Santa María, Madre de Dios, ruega por nosotros pecadores, ahora y en la hora de nuestra muerte. Amén.
1: Dios te salve María, llena eres de gracia, el Señor es contigo. Bendita tú eres entre todas las mujeres, y bendito es el fruto de tu vientre, Jesús.
0: Santa María, Madre de Dios, ruega por nosotros pecadores, ahora y en la hora de nuestra muerte. Amén.
1: Dios te salve María, llena eres de gracia, el Señor es contigo. Bendita tú eres entre todas las mujeres, y bendito es el fruto de tu vientre, Jesús.
0: Santa María, Madre de Dios, ruega por nosotros pecadores, ahora y en la hora de nuestra muerte. Amén.
1: Dios te salve María, llena eres de gracia, el Señor es contigo. Bendita tú eres entre todas las mujeres, y bendito es el fruto de tu vientre, Jesús.
0: Santa María, Madre de Dios, ruega por nosotros pecadores, ahora y en la hora de nuestra muerte. Amén.
1: Dios te salve María, llena eres de gracia, el Señor es contigo. Bendita tú eres entre todas las mujeres, y bendito es el fruto de tu vientre, Jesús.
0: Santa María, Madre de Dios, ruega por nosotros pecadores, ahora y en la hora de nuestra muerte. Amén.
1: Dios te salve María, llena eres de gracia, el Señor es contigo. Bendita tú eres entre todas las mujeres, y bendito es el fruto de tu vientre, Jesús.
0: Santa María, Madre de Dios, ruega por nosotros pecadores, ahora y en la hora de nuestra muerte. Amén.
1: Gloria al Padre, y al Hijo, y al Espíritu Santo.

Querida familia de Radio María, hemos rezado el Santo Rosario. Que la Santísima Virgen nos implore el don del Espíritu de Cristo resucitado para que Él nos enseñe a caminar juntos como pueblo de Dios.

0: Oración a San Miguel Arcángel. San Miguel Arcángel, defiéndanos en la lucha, sé nuestro amparo contra la perversidad y acechanzas del demonio. Que Dios manifieste sobre él su poder, es nuestra humilde súplica. Y tú, oh príncipe de la milicia celestial, con el poder que Dios te ha conferido, arroja al infierno a Satanás y a los demás espíritus malignos que vagan por el mundo para la perdición de las almas. Amén.
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2: Son las 19 horas, 30 minutos.
0: Al ponerse el sol de la tarde, Radio María te invita, con la oración de vísperas, a volver tu rostro agradecido al Padre, rico en misericordia, por todos los dones recibidos a lo largo del día.
3: Dios mío, ven en mi auxilio.
4: Señor, date prisa en socorrerme.
3: Gloria al Padre, y al Hijo, y al Espíritu Santo.
4: Como era en el principio, ahora y siempre, por los siglos de los siglos. Amén.
3: Aleluya.

0: Salmo 10.
1: El Señor se complace en los justos.
0: Al Señor me acojo. ¿Por qué me dicen?
1: Escapa como un pájaro al monte. Porque los malvados tensan el arco. Ajustan las saetas a la cuerda.
0: Para disparar en la sombra contra los buenos. Cuando fallan los cimientos, ¿qué podrá hacer el justo?
2: Pero el Señor está en su templo santo. El Señor tiene su trono en el cielo. Sus ojos están observando, sus pupilas examinan a los hombres.
3: El Señor examina a inocentes y culpables, y al que ama la violencia, Él lo detesta. Hará llover sobre los malvados ascuas y azufre, les tocará en suerte un viento huracanado.
2: Porque el Señor es justo y ama la justicia, los buenos verán su rostro.
3: Gloria al Padre, y al Hijo, y al Espíritu Santo.
2: Como era en el principio, ahora y siempre, por los siglos de los siglos. Amén.
3: El Señor se complace en los justos.
0: Salmo 14.
1: Dichosos los limpios de corazón, porque ellos verán a Dios.
0: Señor, ¿quién puede hospedarse en tu tienda y habitar en tu monte santo?
2: El que procede honradamente y practica la justicia, el que tiene intenciones leales y no calumnia con su lengua.
3: El que no hace mal a su prójimo, ni difama al vecino, el que considera despreciable al impío y honra a los que temen al Señor.
2: El que no se retracta de lo que juró, aun en daño propio, el que no presta dinero a usura, ni acepta soborno contra el inocente.
3: El que así obra nunca fallará.
2: Gloria al Padre, al Hijo y al Espíritu Santo.
3: Como era en el principio, ahora y siempre, por los siglos de los siglos. Amén.
2: Dichosos los limpios de corazón, porque ellos verán a Dios.
0: Cántico de los Efesios.
1: Dios nos ha destinado en la persona de Cristo a ser sus hijos.
0: Bendito sea Dios,
3: Padre de nuestro Señor Jesucristo, que nos ha bendecido en la persona de Cristo con toda clase de bienes espirituales y celestiales.
2: Él nos eligió en la persona de Cristo antes de crear el mundo para que fuéramos consagrados e irreprochables ante Él por el amor.
3: Él nos ha destinado en la persona de Cristo, por pura iniciativa suya, a ser sus hijos, para que la gloria de su gracia, que tan generosamente nos ha concedido en su querido Hijo, redunde en alabanza suya.
2: Por este Hijo, por su sangre, hemos recibido la redención, el perdón de los pecados, el tesoro de su gracia, sabiduría y prudencia, ha sido un derroche para con nosotros, dándonos a conocer el misterio de su voluntad.
3: Este es el plan que había proyectado realizar por Cristo cuando llegara el momento culminante, hacer que todas las cosas tuvieran a Cristo por cabeza, las del cielo y las de la tierra.
2: Gloria al Padre, y al Hijo, y al Espíritu Santo.
3: Como era en el principio, ahora y siempre, por los siglos de los siglos. Amén. Dios nos ha destinado en la persona de Cristo a ser sus hijos.
4: De San Pablo a los cristianos de Colosas. Lleguen a la plenitud en el conocimiento de la voluntad de Dios con toda sabiduría e inteligencia espiritual. Así caminarán según el Señor se merece y le agradarán enteramente, dando fruto en toda clase de obras buenas y creciendo en el conocimiento de Dios, fortalecidos en toda fortaleza según el poder de su gloria, podrán resistir y perseverar en todo con alegría.
0: Sáname, Señor, porque he pecado contra ti.
3: Sáname, Señor, porque he pecado contra ti.
0: Yo dije, Señor, ten misericordia.
3: Porque he pecado contra ti.
0: Gloria al Padre, y al Hijo, y al Espíritu Santo.
3: Sáname, Señor, porque he pecado contra ti.

0: Demos gracias a Dios, nuestro Padre, que recordando siempre su santa alianza, no cesa de bendecirnos, y digámosle con ánimo confiado,
1: favorece a tu pueblo, Señor.
0: Salva a tu pueblo, Señor, y bendice a tu heredad.
1: Favorece a tu pueblo, Señor.
0: Congrega en la unidad a todos los cristianos, para que el mundo crea en Cristo tu enviado.
1: Favorece a tu pueblo, Señor.
0: Derrama tu gracia sobre nuestros familiares y amigos, que encuentren en ti, Señor, su verdadera felicidad.
1: Favorece a tu pueblo, Señor.
0: Muestra tu amor a los agonizantes, que puedan contemplar tu salvación.
1: Favorece a tu pueblo, Señor.
0: Ten piedad de los que han muerto y acógelos en el descanso de Cristo.
1: Favorece a tu pueblo, Señor.
0: Terminemos nuestra oración con las palabras que nos enseñó Cristo. Padre nuestro que estás en el cielo, santificado sea tu nombre, venga a nosotros tu reino, hágase tu voluntad en la tierra como en el cielo. Danos hoy nuestro pan de cada día, perdona nuestras ofensas, como también nosotros perdonamos a los que nos ofenden. No nos dejes caer en la tentación y líbranos del mal. Nuestro humilde servicio, Señor, proclame tu grandeza, y ya que por nuestra salvación te dignaste mirar la humillación de la Virgen María, te rogamos nos enaltezcas llevándonos a la plenitud de la salvación. Por nuestro Señor Jesucristo, tu Hijo, que vive y reina contigo en la unidad del Espíritu Santo y es Dios por los siglos de los siglos. Amén. Amén. El Señor nos bendiga, nos guarde de todo mal y nos lleve a la vida eterna. Amén. Amén.
2: Bajo tu amparo nos acogemos,
1: Santa Madre de Dios, no desoigas las oraciones que te dirigimos en nuestras necesidades. Antes bien, líbranos de todo peligro, oh Virgen gloriosa y bendita. Amén.
3: Que la vida nueva que el Señor te regaló hoy y que has agradecido con la oración de vísperas sea un canto de alabanza permanente en toda tu vida.

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1: Son las 20 horas en punto.

En el nombre del Padre, y del Hijo, y del Espíritu Santo. Amén. La gracia y la paz de Cristo resucitado estén con ustedes. Hermanas y hermanos, un saludo cordial. Qué bueno encontrarnos una vez más a través de este medio para celebrar la Eucaristía. Hoy la liturgia recuerda a San Mateo, apóstol y evangelista, y nos piden que oremos por las siguientes intenciones, pidiendo por el eterno descanso de Barbarita Torres, intención de la familia Vega, de Antonia Robles Robles, intención de Edith González. Oramos en acción de gracias por la vida de Viviana Tobón Vélez. Oramos también por todas sus intenciones y necesidades. Para que celebremos dignamente la Eucaristía, reconozcamos nuestros pecados y pidamos perdón al Señor. Yo confieso ante Dios Todopoderoso y ante ustedes, hermanos, que he pecado mucho de pensamiento, palabra, obra y omisión. Por mi culpa, por mi culpa, por mi gran culpa. Por eso ruego a Santa María Siempre Virgen, a los ángeles y a los santos, y a ustedes, hermanos, que intercedan por mí ante Dios nuestro Señor. Que Dios Todopoderoso tenga misericordia de nosotros, perdone nuestros pecados y nos lleve a la vida eterna. Amén.

0: Gloria a Dios en el cielo y en la tierra paz a los hombres que ama el Señor. Por tu inmensa gloria te alabamos, te bendecimos, te adoramos, te glorificamos. Te damos gracias, Señor Dios Rey Celestial, Dios Padre Todopoderoso, Señor Hijo Único Jesucristo, Señor Dios Cordero de Dios, Hijo del Padre, tú que quitas el pecado del mundo, ten piedad de nosotros. Tú que quitas el pecado del mundo, atiende nuestra súplica. Tú que estás sentado a la derecha del Padre, ten piedad de nosotros. Porque solo tú eres santo, solo tú, Señor, solo tú, Altísimo Jesucristo, con el Espíritu Santo, en la gloria de Dios Padre. Amén. Oremos. Dios misericordioso, que elegiste a San Mateo, un recaudador de impuestos, para hacerlo apóstol tuyo. Ayúdanos por su intercesión a cumplir nuestras responsabilidades en esta vida como verdaderos apóstoles de Cristo, que vive y reina contigo en la unidad del Espíritu Santo y en Dios por los siglos de los siglos. Amén.
1: De la carta del apóstol San Pablo a los Efesios. Hermanos, yo, el prisionero por el Señor, les ruego que caminen como pide la vocación a la que han sido convocados. Sean siempre humildes y amables, sean comprensivos y sobrellevándose mutuamente con amor, esforzándose en mantener la unidad del espíritu con el vínculo de la paz. Solo un cuerpo y un solo espíritu, como una sola, es la esperanza de la vocación a la que han sido convocados. Un Señor, una fe, un bautismo, un Dios Padre, de todos que está sobre todos, actúa por medio de todos y está en todos. A cada uno de nosotros se le ha dado la gracia según la medida del don de Cristo. Y Él ha constituido a unos apóstoles, a otros profetas, a otros evangelistas, a otros pastores y doctores, para el perfeccionamiento de los santos en función de su ministerio y para la edificación del cuerpo de Cristo, hasta que lleguemos todos a la unidad en la fe y en el conocimiento del Hijo de Dios, al hombre perfecto, a la medida de Cristo en su plenitud. Palabra de Dios, te alabamos, Señor. A toda la tierra alcanza su pregón, a toda la tierra alcanza su pregón. El cielo proclama la gloria de Dios, el firmamento pregona la obra de sus manos. El día al día le pasa el mensaje, la noche se lo susurra. A toda la tierra alcanza su pregón. Sin que hablen, sin que pronuncien, sin que resuene su voz, a toda la tierra alcanza su pregón y hasta los límites del orbe su lenguaje. A toda la tierra alcanza su pregón.

El Señor esté con ustedes. Evangelio de nuestro Señor Jesucristo según San Mateo. Gloria a ti, Señor. Jesús vio a un hombre llamado Mateo que estaba sentado a la mesa de recaudación de impuestos y le dijo, «Sígueme». Él se levantó y lo siguió. Mientras Jesús estaba comiendo en la casa, acudieron muchos publicanos y pecadores y se sentaron a comer con él y sus discípulos. Al ver esto, los fariseos dijeron a los discípulos, «¿Por qué su maestro come con publicanos y pecadores?» Jesús, que había oído, respondió, «No son los sanos los que tienen necesidad del médico, sino los enfermos. Vayan y aprendan qué significa yo quiero misericordia y no sacrificios, porque yo no he venido a llamar a los justos, sino a los pecadores». Palabra del Señor. Gloria a ti, Señor Jesús. Hermanas y hermanos, de nuevo un saludo. Como dijimos al comienzo, hoy la liturgia recuerda al apóstol Mateo, quien escribió también el primero de los evangelios, el evangelio que lleva su nombre, Evangelio de San Mateo. Y este color rojo de los ornamentos nos recuerda su martirio. Con valentía anunció la buena noticia de salvación. Nos dejó su testimonio escrito en el Evangelio y finalmente derramó la sangre por anunciar y vivir esta buena noticia. El texto del Evangelio que hemos escuchado nos narra la vocación de Mateo. Era un recaudador de impuestos y como los recaudadores de impuestos de aquella época tenían mala fama. Los consideraban pecadores, cobraban el impuesto para el sistema político, para el sistema dominante, y seguramente se quedaban con parte de los impuestos cobrados. Por eso tenían mala fama. Sin embargo, Jesús se fija en él y lo llama y lo hace su discípulo. «Ven, sígueme». Y el Evangelio dice que se levantó y lo siguió. Levantarse no significa solamente pararse de la silla en que estaba sentado, sino recomponer su vida, tomar y vivir de acuerdo a las enseñanzas de Jesús, viviendo de una manera nueva, siendo seguidor del Señor. Por supuesto que muchos criticaban esta decisión de Jesús. ¿Cómo es posible que vaya a comer a casa de un pecador? Y Jesús les da unas enseñanzas maravillosas. No son los sanos los que tienen necesidad de médico, sino los enfermos. Vayan y aprendan lo que significa yo quiero misericordia y no sacrificios, porque yo no he venido a llamar a los justos, sino a los pecadores. Qué bueno sentirnos entonces hoy llamados por el Señor. Nos ha llamado no porque somos perfectos, nos ha llamado porque somos pecadores, y con pecadores, con hombres y mujeres limitados, Dios quiere escribir la historia de salvación. A veces nos critican diciendo que la Iglesia Católica es una comunidad de pecadores. Por supuesto que lo somos. Pero Jesús, en su infinito amor, nos ha llamado y ha venido precisamente para salvarnos, para salvar a los pecadores, para manifestarnos el amor infinito de Dios. Sintámonos llamados por el Señor,

de acuerdo a esa vocación, a la vocación de cristianos, a la vocación de misioneros, a la vocación de evangelizadores a la que hemos sido llamados. Y más adelante nos recuerda que formamos parte de ese cuerpo. Hay un solo cuerpo y uno solo espíritu, así como hay una misma esperanza a la que ustedes han sido llamados de acuerdo con la vocación recibida. Hay un solo Señor, una sola fe, un solo bautismo. Hay un solo Dios y Padre de todos, que está sobre todos, lo penetra todo y está en todos. Acojamos esta palabra y vivamos de acuerdo a la vocación a la cual hemos sido llamados, a la vocación de ser cristianos, a la vocación de ser sus misioneros, a la vocación de ser evangelizadores, anunciadores siempre de la buena noticia de salvación. Que el Señor nos ayude a vivir, como dice Pablo, de acuerdo a la vocación a la que hemos sido llamados. Continuemos con la celebración.

Bendito sea, Señor Dios del universo, por este pan, fruto de la tierra y del trabajo del hombre y la mujer. Lo hemos recibido de tu generosidad, ahora lo presentamos. Que Él sea para nosotros pan de vida. Bendito seas por siempre, Señor. Bendito seas, Señor Dios del universo, por este vino, fruto de la vida y del trabajo del hombre y la mujer. Lo hemos recibido de tu generosidad, ahora lo presentamos. Que Él sea para nosotros bebida de salvación. Bendito seas por siempre, Señor. Oremos, hermanas y hermanos, para que esta Eucaristía sea agradable a Dios Padre Todopoderoso. El Señor reciba de tu mano este sacrificio para alabanza y gloria de su nombre, para nuestro bien y el de toda su Santa Iglesia. Acepta, Señor, los dones que te presentamos en la fiesta del apóstol y evangelista San Mateo. Y como fruto de esta Eucaristía, concede a tu Iglesia mantenerse fiel al Evangelio predicado por los apóstoles. Por Jesucristo nuestro Señor. Amén. El Señor esté con ustedes. Levantemos el corazón. Demos gracias al Señor nuestro Dios. En verdad es justo y necesario nuestro deber y salvación darte gracias siempre y en todo lugar, Señor Padre Santo, Dios Todopoderoso, Pastor Eterno. Porque no abandonas a tu rebaño, sino que lo cuidas continuamente por medio de los santos apóstoles, para que sea gobernado por aquellos mismos pastores que le diste como vicario de tu Hijo. Por eso, con los ángeles y los arcángeles y con todos los coros celestiales, cantamos sin cesar el himno de tu gloria.

Santo eres en verdad, Señor, fuente de toda santidad. Por eso te pedimos que santifiques estos dones con la efusión de tu Espíritu, de manera que se conviertan para nosotros en el cuerpo y la sangre de Jesucristo, Hijo tuyo y Señor nuestro, el cual, cuando iba a ser entregado a su pasión voluntariamente aceptada, tomó pan, dándote gracias, lo partió y lo dio a sus discípulos diciendo: tomen y coman todos de él, porque esto es mi cuerpo que será entregado por ustedes.

Del mismo modo, acabada la cena, tomó el cáliz y dándote gracias de nuevo, lo pasó a su discípulo diciendo: tomen y beban todos de él, porque este es el cáliz de mi sangre, sangre de la alianza nueva y eterna, que será derramada por ustedes y por muchos para el perdón de los pecados. Hagan esto en conmemoración mía. Este es el sacramento de nuestra fe. Anunciamos tu muerte, proclamamos tu resurrección. Ven, Señor Jesús. Así pues, Padre, al celebrar ahora el memorial de la muerte y resurrección de tu Hijo, te ofrecemos el pan de vida y el cáliz de salvación, y te damos gracias porque nos haces dignos de servirte en tu presencia. Te pedimos humildemente que el Espíritu Santo congregue en la unidad a cuantos participamos del cuerpo y sangre de Cristo. Acuérdate, Señor, de tu Iglesia extendida por toda la tierra, del Papa León, de nuestros obispos y de todos los pastores que cuidan de tu pueblo. Lleva a tu Iglesia a la perfección por la caridad. Acuérdate también de nuestras hermanas y hermanos que se durmieron en la esperanza de la resurrección y de todos los que han muerto en tu misericordia. Admítelos a contemplar la luz de tu rostro. Ten misericordia de todos nosotros y así con María la Virgen, Madre de Dios, los apóstoles y cuantos vivieron en tu amistad a través de los tiempos, merezcamos por tu Hijo Jesucristo compartir la vida eterna y cantar tus alabanzas. Por Cristo, con Él y en Él, a ti Dios Padre omnipotente, en la unidad del Espíritu Santo, todo honor y toda gloria por los siglos de los siglos. Amén. Oremos ahora con las mismas palabras que Jesús nos enseñó. Padre nuestro que estás en el cielo, santificado sea tu nombre. Venga a nosotros tu reino. Hágase tu voluntad en la tierra como en el cielo. Danos hoy nuestro pan de cada día. Perdona nuestras ofensas, como también nosotros perdonamos a los que nos ofenden. No nos dejes caer en la tentación y líbranos del mal. Líbranos de todos los males, Señor, y concédenos la paz en nuestros días, para que, ayudados por tu misericordia, vivamos siempre libres de pecado y protegidos de toda perturbación, mientras esperamos la gloriosa venida de nuestro Salvador Jesucristo. Tuyo es el reino, tuyo el poder y la gloria, por siempre, Señor. Señor Jesucristo, que dijiste a tus apóstoles: la paz les dejo, mi paz les doy. No tengas en cuenta nuestros pecados, sino la fe de tu Iglesia. Y conforme a tu palabra, concede la paz y la unidad. Tú que vives y reinas por los siglos de los siglos. Amén. La paz del Señor esté con ustedes. Hermanas y hermanos, desde esta casa les deseamos paz.

Este es el Cordero de Dios que quita el pecado del mundo. Felices quienes son invitados a la mesa del Señor. Señor, no soy digno de que entres en mi casa, pero una palabra tuya bastará para sanarme. Como en casa no podemos comulgar de manera sacramental, hagámoslo de manera espiritual. Creo, Jesús mío, que estás real y verdaderamente en el cielo y en el santísimo sacramento del altar. Te amo sobre todas las cosas y deseo vivamente recibirte dentro de mi alma, pero no pudiendo hacerlo ahora sacramentalmente, ven al menos espiritualmente a mi corazón, y como si ya te hubiera recibido, te abrazo y me uno del todo a ti. Señor, no permitas que jamás me aparte de ti. Amén.

terminemos dando gracias al Señor. Tú que nos has hecho partícipes en esta Eucaristía, el júbilo de San Mateo, al recibir en su casa a Jesucristo, concédenos, Señor, la gracia de no separarnos nunca de tu Hijo y de esforzarnos por darlo a conocer. Por Jesucristo nuestro Señor. Amén. El Señor esté con ustedes. La bendición de Dios Todopoderoso, Padre, Hijo y Espíritu Santo, descienda sobre ustedes. Hermanas y hermanos, desde esta casa les deseamos un feliz día. La celebración ha terminado. Permanezcamos en la paz del Señor.

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1: Hola amigos, en la fiesta del apóstol y evangelista San Mateo, la Iglesia nos regala el Evangelio de su vocación, escrito por él mismo. Evangelio según San Mateo. No debe haber estado vacío el lugar de la recaudación, de la mesa de la recaudación. Debe haber habido bastante gente. Más gente todavía cuando aparece Jesús. Y entre el tumulto de gente, las conversaciones de los que van a pagar su impuesto, Jesús se fija en Leví, en Mateo, y lo llama con una palabra maravillosa: sígueme. Ese mismo sígueme que le dijo al joven rico: si quieres ser perfecto, vende todo lo que tienes, va a los pobres, luego ven y sígueme. Que se lo dijo a los primeros apóstoles, San Juan nos narra, sígueme. Y esa misma palabra, ese mismo llamamiento, esa misma vocación, nos la dice hoy a cada uno de nosotros Jesús: fulanita, fulanito, sígueme. Queridos amigos, la vida cristiana no es otra cosa que el seguimiento de Cristo en todas las actividades, en todos los lugares en los que estemos y en los que obremos, en los que actuemos. Y podemos preguntarnos hoy, en la fiesta de este apóstol y evangelista, ¿nosotros procuramos seguir al Señor en todo lo que pensamos, decimos y hacemos? ¿Somos mujeres y hombres que responden inmediatamente al llamado del Señor? Fulanita, te pido, te llamo a seguirme en el levantarme temprano cada día, en el obedecer, en el orden, en nuestra vida de piedad, en nuestra misión apostólica. Solo si somos conscientes de esta llamada, de esta verdadera vocación a seguir a Jesús de cerca, entonces podremos decir con verdad que somos mujeres y hombres de Cristo, cristianos. ¿Por qué no se lo ponemos al Señor como una gracia especial para cada uno de nosotros, hoy y siempre? Por la intercesión de Santa María, por la intercesión de San Mateo. Que Dios los bendiga. En el nombre del Padre, y del Hijo, y del Espíritu Santo. Amén.
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1: Buenas noches, querida familia de Radio María. A continuación, los invitamos a rezar el Ángel de la Guarda junto a sus hijos.
2: Ángel de la Guarda, dulce compañía, no me desampares ni de noche ni de día, hasta que descanse en los brazos de Jesús, José y María. Amén.

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1: Son las 21 horas en punto.